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1: Temperatura 35 grados.
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9: 6:23.
10: Temperatura 35 grados.
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1: 6:26.
2: Temperatura 35 grados.
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5: 632,
6: temperatura 34 grados.
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1: Temperatura 34 grados.
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0: 6:49.
1: Temperatura 34 grados.
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1: 97.1 6:57.
2: Temperatura 34 grados.
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1: Temperatura 34 grados.
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3: Muy buenas tardes, bienvenidos a Ruta 30. Los saluda y acompaña con el gusto de siempre Valeria Quiñones. Gracias por sintonizarnos en este viernes, inicio de fin de semana, 4 de septiembre del 2026, y como sabe, las noticias no paran. Está en el lugar correcto para mantenerse al tanto de la información. Estaremos compartiendo lo que destaca aquí en nuestra comarca lagunera. Y en este sentido, recordemos que ayer la presidenta de la República, Claudia Sheinbaum, visitó el estado de Durango como parte de su gira para presentar su informe de gobierno en este segundo año de gestión al frente de la presidencia. Le estaremos dando a conocer los temas que se abordaron en esta visita. Además, mucho ojo, porque a partir del lunes 7 de septiembre y durante aproximadamente 2 semanas, se van a realizar ajustes a la circulación en vialidades que tienen que ver con las obras del sistema vial Abastos Independencia. Además, es fin de semana y muchos de nosotros salimos pues a divertirnos, a pasar un rato con los amigos, con la familia, y en algunos de los planes pues se incluye el tomar bebidas con alcohol. Ojo, porque el Centro de Integración Juvenil de Torreón tiene una herramienta virtual para consultar qué niveles de alcohol presenta una persona que lo consumió y cuál sería su resultado en el alcoholímetro. Así es que le estaremos abordando también este tema bastante interesante. Ya llegaron a su hogar los primeros 40 equinos, que recordemos que ayer se jubilaron 130 caballos, yeguas, burritos, y bueno, estaremos también dándole información que tiene que ver con ello. Mucho que revisar, ojalá decida quedarse con nosotros. Recuerde seguirnos a través de nuestras redes sociales, estamos en todas como @noticierosgrem. Vamos a hacer una pausa y enseguida volvemos con la información.
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1: Temperatura 34 grados.
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8: 7-7.
1: Temperatura, 33 grados.
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11: Estamos de regreso. Gracias por acompañarnos en esta tarde de viernes. Lo saluda con gusto Valeria Quiñones. Y a continuación le presentamos las noticias que marcan la agenda del día de hoy.
12: Es tiempo de revisar los hechos en la Laguna de Durango.
11: La presidenta de México, Claudia Sheinbaum, visitó la tarde de ayer el estado de Durango. Esto como parte de su recorrido Honestidad y Resultados, donde citó como parte de los proyectos de este segundo año de gobierno la construcción de la central de ciclo combinado de la Comisión Federal de Electricidad en el municipio de Lerdo. También la presidenta informó sobre el proyecto de electrificación de la Sierra de Durango, que registra un 75% de avance y cuenta con una inversión de 500 millones de pesos para dotar de luz a 22 mil habitantes. En materia de infraestructura y conectividad, la mandataria destacó proyectos estratégicos de alto impacto en materia hídrica como Agua Saludable para la Laguna, la inauguración de la planta potabilizadora Guadalupe Victoria y la construcción de la presa El Tunal 2. En el rubro de comunicaciones y vivienda, la mandataria federal destacó la inauguración de la carretera San Ignacio-Tayoltita, además de que se construyeron 58 kilómetros de caminos artesanales rurales y se avanza en un 25% en la edificación de cerca de 33 mil nuevas viviendas. También se reestructuraron créditos para 82 mil familias y se regularizaron 15 mil predios. En lo que refiere a desarrollo social y productivo, la mandataria federal dio cuenta de la implementación de planes de justicia indígena en 21 comunidades, un centro de integración de producción de carne, una planta cribadora de frijol y se va a edificar un centro libre para mujeres en cada municipio del estado. Respecto a la política social, Sheinbaum Pardo informó que la inversión histórica en Durango asciende a 16 mil millones de pesos, alcanzando a 670 mil beneficiarios. Durante el encuentro en la velaria de la Feria Nacional Francisco Villa de la ciudad de Durango, el gobernador Esteban Villegas Villarreal agradeció el respaldo presidencial y manifestó su total apoyo al gobierno federal, subrayando que el bienestar del país está por encima de los colores partidistas. Bueno, y al respecto de la visita de la presidenta de la República a Durango, como parte pues de esta gira por su segundo informe de gobierno, el presidente del Comité Directivo Estatal del PAN en Durango, Mario Salazar Madera, calificó la reciente visita como un acto político y de promoción partidista, afirmando que el evento no cumplió con el objetivo de informar de manera seria sobre los resultados del segundo año de gobierno de la presidenta Claudia Sheinbaum. En su visita por Gómez Palacio, el dirigente panista señaló que el formato debió privilegiar el diálogo directo con empresarios, académicos y organizaciones civiles, en lugar de estar realizando un evento masivo, el cual consideró una estrategia de promoción personal y de fortalecimiento para el partido en el poder. Salazar Madera aseguró que en el encuentro predominó la presencia de militantes y funcionarios de Morena, lo que a su juicio evidenció la movilización de estructuras gubernamentales para posicionar la marca oficialista en la entidad, una práctica que afirmó se está repitiendo en distintas regiones del país con recursos públicos. Vamos a escuchar a continuación las palabras de Mario Salazar.
13: Pues eso es lo que se ve, justo. A ver, si fuera de manera seria el dar a conocer lo que de manera institucional ha hecho el gobierno federal, pues no invites a un evento multitudinario que lo que termina siendo juntos justo es una imagen de promoción personal y y la marca de su partido político. ¿Yo qué haría? A ver, salgo por sectores.
14: ¿Ustedes vieron?
13: Invita a académicos, invita a la parte empresarial, a quienes justo pues son el motor de este país, es lo que yo haría, y no justo lo que se hacen, que son eventos multitudinarios, que no se traduce más que en un evento político y que a fin de cuentas no hay interés real de poder presentar de manera institucional cuáles han sido los logros de este gobierno federal.
11: Bueno, allí las palabras de Mario Salazar Madera, presidente del Comité Directivo Estatal del PAN en Durango. Es momento de hacer una pausa. Le recomiendo que no se despegue de Ruta 30 porque hay muchos temas que nos faltan por revisar y que son de suma importancia. Recuerde que habrá cambios en la circulación por las obras del sistema Abastos Independencia y también pues hoy es fin de semana y muchos solemos salir y los planes incluyen alcohol. Así es que también, ojo, porque hay un alcoholímetro virtual para que usted pueda consultar qué niveles de alcohol presenta en caso de haber consumido bebidas etílicas. Así es que quédese con nosotros, vamos a la pausa y enseguida volvemos.
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18: 714.
19: Temperatura. 33 grados.
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3: 7:16.
19: Temperatura 33 grados.
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11: Seguimos en Ruta 30, continuamos con las noticias y lo que tuvimos a inicios de esta semana fue el regreso a clases para el ciclo escolar 2026-2027. Algo que pudimos identificar con el regreso a clases es que ya va a haber más tráfico vehicular, así es que tome sus precauciones, sobre todo en las zonas donde se están llevando a cabo obras. En el caso de la ciudad de Torreón, pudimos ver que ya se hacían más largas las filas. Hay que salir con anticipación de nuestros hogares para poder llegar a nuestros destinos y manejar lo más tranquilos posibles. Y ojo, porque a partir del lunes 7 de septiembre y durante aproximadamente 2 semanas, se van a estar realizando ajustes a la circulación en diferentes vialidades por la etapa final de las obras del sistema vial Abastos Independencia. Recordemos que la conclusión de las labores de esta obra están programadas para el mes de noviembre. La Dirección de Tránsito y Vialidad de Torreón notificó a través de sus redes sociales que sobre Boulevard Independencia solo quedará habilitada la circulación de oriente a poniente. La circulación de poniente a oriente sobre Boulevard Independencia se desvía hacia la calle Río Suchiate hasta la calzada Abastos para tomar Río de la Plata y reincorporarse al Boulevard Independencia por calle Río Álamos. En la ruta de calzada Abastos hacia Boulevard Independencia se mantiene la desviación sobre Río Guadalquivir y ruta Aeropuerto. Esas serían las modificaciones para aplicarse a partir del próximo lunes. Hay que tomar rutas alternas también en caso de que venga, por ejemplo, del norte de la ciudad de Torreón con dirección hacia el centro o hacia Gómez Palacio, puede ocupar la vialidad del periférico o del Boulevard Constitución para pues evitar pasar por Independencia y hacer que quede más desahogada esta vialidad. Si quiere revisar a detalle estas nuevas modificaciones a la circulación, puede ingresar a nuestro portal en www.noticierosgrem.com.mx o en nuestro Facebook. Estamos como @noticierosgrem. Ahí compartimos precisamente un video de un mapa que va indicando todas estas modificaciones que proporcionó la propia Dirección de Tránsito y Vialidad de la ciudad de Torreón. Bueno, y es fin de semana y seguramente ya tiene plan para divertirse. Muchos solemos salir con nuestros amigos, con nuestra familia, con nuestra pareja, para pasar un rato agradable. En la mayoría de los casos, estas reuniones incluyen la ingesta de bebidas embriagantes. Ojo, si va a manejar, no debe de tomar alcohol. Pero después de unas copas, ¿todavía está en condiciones de manejar? Porque a veces solemos decir, ay, es que me tomé una, me tomé dos o me tomé tres, pero estoy bien para manejar. ¿Seguro que está bien para manejar? Bueno, le comento que el Centro de Integración Juvenil de Torreón tiene una herramienta virtual para consultar qué niveles de alcohol presenta una persona que lo consumió y cuál sería su resultado en el alcoholímetro si utiliza una liga de internet. Cecilia Martínez, directora del Centro de Integración Juvenil, indicó que la herramienta se llama ¿Cuánto alcohol hay en un trago? Dijo que la herramienta permite que la gente identifique cuánto alcohol lleva acumulado. Vamos a escuchar a continuación sus palabras.
3: Sí, bueno, es una herramienta que se llama cuánto alcohol hay en un trago. Es un alcoholímetro digital. Y está muy interesante porque las personas luego a veces tienen como esta desinformación. La gente cree que sabe beber o tiene la falsa idea que se tomó 3 o 4 y que no va a salir el alcoholímetro, ¿no? Los operativos de alcoholímetro sabemos que son estrategias muy oportunas, pero realmente quienes salen positivos, digamos, en alcoholímetro, pues las multas son muy altas y aún así, digo, son estrategias oportunas y necesarias, pero pues también las consecuencias son negativas, ¿no?, en la vida de la gente. Entonces, este alcoholímetro digital permite que las personas salgan a divertirse, salgan a beber y puedan ir midiendo cuánto alcohol están acumulando en la sangre, porque la intoxicación del alcohol tiene que ver no nada más con cuántas o qué tipo de bebida, sino con el sexo, con el peso de las personas, con la cantidad y con la velocidad con la que se está bebiendo. Entonces, es una herramienta muy noble porque ahí los chavos ponen su sexo, su edad, cuántas llevan, y les va a ir diciendo cuánto alcohol tienen en la sangre y lo que puede pasar, ¿no?
11: Allí lo que dijo Cecilia Martínez, directora del Centro de Integración Juvenil de Torreón, la herramienta que se promovió junto con la campaña que promueve el consumo de alcohol responde con motivo de las fiestas patrias, los puentes de noviembre y los próximos días festivos de diciembre. Así es que la recomendación principal es que si va a salir y va a tomar alcohol, no hay que tocar el volante, no hay que manejar. Váyase en Uber, váyase en taxi, dígale a un conocido que no vaya a tomar, que le haga el favor de llevarlo, o ayúdense entre amigos, entre familiares, entre conocidos, porque más vale prevenir. Recuerde que no hay que exponer nuestra vida porque es lo más valioso que tenemos aquí en el mundo. Y bueno, la liga para consultar precisamente el alcoholímetro virtual que proporciona el Centro de Integración Juvenil de Torreón la puede encontrar a través de nuestras redes sociales en nuestro portal o mandarnos un WhatsApp y enseguida le proporcionamos el link para que pues esté ahí al pendiente y utilice esta herramienta denominada ¿cuánto alcohol hay en un trago? En otra información, le comento que la Fiscalía General del Estado de Durango ha integrado 33 carpetas de investigación por hechos de autolesiones en la región Laguna en lo que va del 2026. Al respecto, el vicefiscal de la región, Juan Francisco Ángeles Zapata, detalló que la mayoría de las víctimas son hombres, con un registro de 28 casos frente a 5 correspondientes a mujeres, siendo el municipio de Gómez Palacio donde ocurrió la mayor parte de los eventos. Además, la autoridad especificó que gran parte de los afectados son personas que no superan los 30 años de edad. Es decir, pues hay gente muy joven que se está autolesionando. Estas cifras se dieron a conocer este viernes durante la mesa de construcción de paz y seguridad, en la cual los ayuntamientos de Lerdo y Gómez Palacio presentaron una agenda de actividades preventivas. El plan busca capacitar a la ciudadanía en la detección oportuna de estos casos, vincular de forma directa a los sectores de educación y salud y garantizar la correcta contención y canalización de las personas que se encuentren en situación de riesgo. Seguimos con otra información y ayer algo que llamó bastante la atención es la jubilación de los 130 caballos, burritos, yeguas y mulas en la ciudad de Torreón. Recordemos que estos animalitos van a ser sustituidos por vehículos motorizados. Y déjeme decirle que los primeros 40 equinos que forman parte del programa de la herradura al motor impulsado por la administración municipal del alcalde Miguel Ángel Riquelme Solís ya se encuentran en su nuevo hogar como parte del esquema de adopción responsable que incluye la iniciativa. Los animales ahora están con sus adoptantes, quienes cumplen con los requisitos establecidos para garantizarles espacios adecuados, alimentación, atención médica y cuidados permanentes. Lo que va a pasar pasar ahora con estos animalitos es que ya no van a trabajar, ya van a pues vivir su vida como un animal normal. No los van a utilizar para recoger escombros, van a estar siendo cuidados por sus adoptantes. Recordemos que el alcalde Miguel Ángel Riquelme Solís fue parte de las personas que adoptó, diversos funcionarios de la iniciativa privada también, y el municipio está dando seguimiento continuo para verificar las condiciones de vida de los equinos y así poder asegurarse de que cuenten con un hogar donde su nueva historia sea de vivir en un entorno seguro, digno y alejado de cualquier actividad laboral. Hasta aquí la información de carácter regional. Vamos a ver qué es lo que está pasando en México y el mundo.
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11: Diego Sebastián N. y Gerardo N. fueron trasladados al penal de Barrientos por su probable participación en el homicidio de Jonathan Meléndez, tecladista de Camilo VII, y su familia. Este viernes vence el plazo de 48 horas para definir su situación jurídica. Omar García Harfuch confirma 3 detenidos por explosión en Zacatecas. Usaron 200 kilogramos de explosivos. El secretario de Seguridad recalcó que se reforzará la seguridad en la entidad tras el ataque contra la comandancia de la Policía Municipal. David Monreal, gobernador de Zacatecas, expresó un profundo agradecimiento y reconocimiento a la presidenta de la República, Claudia Sheinbaum, por su estrategia de seguridad, la cual calificó como firme, decidida, extraordinaria y formidable. Ante esto, el mandatario estatal le hizo un llamado para que no claudique ni desista en el empeño compartido de pacificar el país. Marcela Figueroa, titular del Secretariado Ejecutivo del Sistema Nacional de Seguridad Pública, informó que los homicidios dolosos en Zacatecas disminuyeron 85% desde el inicio de la administración de la presidenta Claudia Sheinbaum hasta agosto de 2026. El diputado federal de Morena, Escobar García, fue localizado sin vida en la comunidad La Gloria, en el municipio de Puente Nacional, Veracruz. El legislador representaba al distrito de Córdoba y fue secretario de Educación durante el gobierno de Cuitláhuac García. La Cámara de Diputados lamentó su fallecimiento y pidió una investigación pulcra de los hechos. En las noticias del mundo, Javier Milei volvió a reclamar la soberanía argentina de las Malvinas y advirtió contra empresas que exploten sus recursos naturales. Reino Unido respondió que su compromiso con las islas es absoluto e inamovible. Vamos con Estados Unidos, y es que la Casa Blanca lanzó Arcade, una plataforma con 5 videojuegos retro que recrean políticas del presidente Donald Trump, desde construir el muro fronterizo hasta deportar migrantes. Y en la última nota internacional, la ONU va por un nuevo mapa mundial más cercano a la realidad, adopta reforma de cartografía global. Bien, con esto llegamos al final de Ruta 30. Gracias por elegir informarse a través de este espacio, no solo hoy, sino a lo largo de toda esta semana. Recuerde que nosotros lo acompañamos de lunes a viernes de 7 a 7:30 de la tarde con las noticias de la Comarca Lagunera. Y si no se quiere despegar tanto de la información, puede visitar nuestras redes sociales. En todas estamos como @noticierosgrem. Es fin de semana, nos vamos a escuchar hasta el lunes en punto de las 7 de la tarde. Y de verdad, le agradezco, hoy le digo gracias. Gracias por elegirnos, gracias por compartir esta parte del día con nosotros y entregarnos su tiempo y sobre todo su confianza. De verdad, es un gusto poder estar aquí con usted, ser parte de su jornada. Yo soy Valeria Quiñones, le deseo que tenga excelente noche, excelente fin de semana y se queda aquí en la mejor FM 97.1, Estéreo Gallito.
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1: Amigos, amigos cuarteleros, buena, muy buena tarde, noche, gustazo saludarlos, placer de estar de nueva cuenta con todos y cada uno de ustedes hoy en este viernes, el primer viernes del mes de septiembre, del mes patrio, donde habrá muchos festejos, muchas actividades diversas y también como tal en el tema deportivo que le hemos venido considerando. Iniciamos con el tema de que ya la próxima semana también habrá, hoy primeramente con mucha información, perdió el Real Madrid. Perdió el equipo del PSG, ganó el Liverpool, mañana juega el Barcelona, mañana también habrá actividad diversa en el tema de las ligas en Europa y también en la Liga MX, que hoy tenemos un tremendo partido entre el equipo de Ciudad Juárez y Pachuca, así como lo hace Rea en esa sorna, en esa tónica, partidos que es un gran partido, similar a lo que será el arranque de la Champions a mitad de semana, que platicará el buen Rodri de estos detalles, y obvio también tema de béisbol, el cual estará hoy ya pudiéndose definir el siguiente participante en la Serie del Rey por la zona sur, y a mitad de semana también tendremos ya el arranque de la NFL. Como se está usted cuenta, mucho que platicarles, y el fin de semana la gran carrera ya del Gran Premio en Monza, y definiéndose también en la IndyCar, lo que decía ayer mi querido Rea, el subcampeonato, si así lo fuera, para el señor Pato Howard, creo que un gran piloto también mexicano. Mucha información, usted bien lo sabe, nada más le invitamos a que se quede con nosotros y juntos hagamos esta emisión de hoy viernes. Estamos por la 97.1, la mejor FM, Estéreo Gallito. Sí, señor, con ánimo y entusiasmo, así debemos encarar lo que es el fin de semana. Mi querido Rea, te recibo con mucho gusto. Sé que tu estado de ánimo no es el mejor ni el más óptimo, pero quisiera que todo lo cambiaras, esa manera tan seria, tan seca que te vi llegar, lo cambiaras por una sonrisa, sabedor de que solo es la jornada número 4, ahí en lo que es el fútbol en Europa, en España.
2: ¿De qué hablamos?
1: Y del Real Madrid, que hoy ha caído y que ha tenido un tropiezo.
2: Ok. Nada más. ¿Cómo estás, Moy Rose? Saludarte, saludos a toda la gente que nos escucha. Faltaron las mañanitas, Moy.
1: Las mañanitas, el 43 aniversario de Santos Laguna. Club
2: Santos Laguna.
1: Quería dejártelo re a ti, porque sé que estás siempre inquieto, siempre estás deseoso de hablar de los guerreros del Santos Laguna.
2: Ah, no, claro.
1: Y que hoy en día, pues, ese 43 aniversario es algo majestuoso para esta institución.
2: Sí, 4 de septiembre de 1983. ¿Quién sabe en dónde andábamos cada uno de nosotros? No tenemos el dato exacto. Pero es una fecha que a últimos años se recuerda, se celebra, mejor dicho, con más y con más melancolía, con más recuerdos de lo que es el equipo de Santos Laguna, pero que a final de cuentas, dejando de lado toda la actualidad del equipo, se le reconoce un aniversario más a un equipo histórico del fútbol mexicano, no de los más ganadores, no de los más triunfadores, obviamente, pero sí uno que ha escrito historia en nuestro balompié.
1: Totalmente de acuerdo, Laguna, ¿no? Totalmente de acuerdo, Rea, y eso es algo que queda plasmado en el corazón de los aficionados, no de las nuevas generaciones o de las más actuales, porque realmente poco nada han podido disfrutar. Tal vez ni mi mismo Rodri, que ya está en etapa de secundaria, ya pues no haya tenido a bien hoy poder disfrutar tanto de todo. ¿Estás en secundaria o en prepa, Rea?
3: En preparatoria.
1: En prepa, en prepa. Ya está mi buen Rodri, pero también pues ya no le han tocado años tan mozos, porque estaba en primaria cuando tal vez estuvo por ahí todavía las glorias de este equipo, en el cual tuvo el último campeonato. Rodri, te recibo con mucho gusto, traes el entusiasmo palpable de lo que es precisamente la Champions de la próxima semana. ¿Y qué recuerdas de Santos Laguna? Porque no han sido tampoco muchos tus grandes momentos. ¿Cómo andas, mi querido Rodri?
3: Un gusto estar aquí el primer viernes de septiembre. Mucho ánimo porque, bueno, primero saludamos a todos que nos escuchan el día de hoy. Mucho ánimo por la Champions League, también porque entre semana inicia la NFL, que a mí me llama mucho la atención, la temporada de fútbol mexicano. Y pues de Santos, por mi corta, ya no he podido ver tanto porque los últimos títulos que me tocaban, la última final, no era...
1: Eras un pibe.
2: ¿Cuál es el cerebro?
3: 16. Sí, me tocó.
2: Fue hace 8 años.
3: 19, sí, 18. Hace 8 años.
1: Así es.
3: Y como en 2015, 2016, por ahí fue otro torneo, ¿no?
2: Sí, el campeonato del 2015.
3: Pero años sí, antes, 5 años. No, me tocó con mucho. No, pues, con mucho
1: auge en mi vida. Si el de 8, creo que apenas le das un rasguño. Ahora imagínate el de 5, pues ahí sí ya no recuerdas, yo creo que un poco nada.
3: Sí, de poco a nada.
1: Es correcto. Pero bueno, dentro de esta semblanza, mi querido Rea y Rodri, que estamos hoy viviendo o plasmando del equipo de Santos Laguna, en lo que es tu etapa, mi querido Rea, ¿cuál es tu más grato y mejor momento que has vivido de la institución? ¿Qué más recuerdas? No tiene que ser únicamente un campeonato.
2: Sí.
1: Una jugada, un jugador, un momento. ¿Qué es lo que recuerdas?
2: Aquí yo me quemo ya un poquito con mi edad, porque el título, a diferencia de Ro, yo creo que del 2010 al 2012, quizás, se vivió la época dorada de Santos Laguna. Creo que ahí tuvimos a los mejores equipos de los guerreros que han jugado en toda su historia, la verdad. El nivel de juego, impresionante. Y puntualmente, la liguilla de ese torneo clausura 2012, a mí sí me dejó en shock. O sea, en ese momento, a esa edad, creo que andaba por cumplir los 14 años, el equipo de Benjamín Galindo, pues nada más era el mejor que yo había visto en la Liga MX.
1: Así es.
2: Esa liguilla, hasta esa edad, de los 13, 14 años, fue el mejor equipo que yo vi. Se me va a quedar mucho en la memoria por eso. Y posteriormente, pues ya también hubo un fanatismo por uno de los héroes de esa liguilla, que es Oribe Peralta. Entonces, yo creo que es el número, el 2012.
1: Para el 2012.
2: Sí, sí, sí.
1: A el regreso importante del equipo, ¿no?
2: Sí. Y qué liguilla, además.
1: Sí, sí, sí.
2: No sé, no hablemos de las semifinales contra Tigres, obviamente.
1: Lo sí, que sí, esa a lo que voy, ese momento.
2: Esa ¿no? remontada, ¿no?
1: Esa remontada es a la que voy, ¿no?
2: Espectacular.
1: ¿Qué momento y qué? Y mi Rodri, pues le hago la pregunta, pero yo no sé, de lo que a ti te ha tocado en la actualidad, ¿qué es lo que más gusto, placer te da? Háblese de jugador, háblese de momento, háblese de esperanza, háblese de resultado, háblese de qué, de lo que quiera, Rodri.
3: Bueno, a mí lo que yo recuerdo mucho, Santos, son ciertos jugadores. Por ejemplo, cuando estuvo el señor Doria, Mateus Doria, a mí me gustaba mucho cómo jugaba en la central. También el momento que tuvo Fernando Gorriarán, que tuvo grandes momentos aquí en esta institución. Y pues ya un poco más joven, pero igual me tocó para verlos bien, fue Yanini Tavares y Julio Furch, que también tuvieron un gran rendimiento aquí.
1: Y aparte, yo entrando en esto, lo que hice Rea, aquel regreso y aquel momento ante Tigres, es la verdad algo que a mí no se me olvida jamás.
2: No.
1: O sea, era una cosa en la cual lo disfrutamos, lo gozamos. El grito, la euforia, el saber que estábamos a minutos de quedar fuera, todo mundo así lo percibíamos, y vienen esos goles de Oribe que pues nos dan precisamente revertir o darle vuelta al marcador, y la verdad el estadio fue un momento inolvidable. Y a mí como jugador, y lo digo y lo repito, tal vez para muchos en la actualidad no lo recuerdan con mucha puntualidad, pero a mí lo que el Toño el Turco Apud era como jugador, a mí, ¿verdad? Porque muchos dicen, pues los goles de Jared, lo que fue Pony, lo que fueron muchos, hay muchos jugadores, omitirlos sería complicado, ¿verdad? Porque creo que sería injusto, que muchos han dejado un gran legado en este club, pero yo sí recuerdo y que me identifiqué o me agradaba, me satisfacía mucho el verlo jugar por todo lo que el complemento que tenía, su técnica, su fuelle, su claridad en el juego, su manera de quitar la pelota con esa lectura que tenía, la salida, y claro, coronado con ese gol ante el Atlas, en el cual pues dejó.
2: ¿Qué año fue muy puntualmente el gol?
1: Híjole, no recuerdo con puntualidad, te hablo sinceramente, okay. pero un gran gol. Entonces, pues todo esto lo podemos dejar ahí en la vitrina.
2: 9-5. ¿Eh? 9-5, temporada
1: 9-5. Sí, sí, sí, sí.
2: 1995.
1: O sea, la verdad lo recuerdo con mucho.
2: ¿31 años?
1: Ese año fui papá, fíjate, no lo recordaba como tal, yo tenía una referencia, pero sí, ese fue acababa de ser papá, más bien. O sea, fui 9-4 y después 9-5 otra vez, pero a lo que voy es de que fue algo que quedó ahí plasmado. Y a ustedes, que hagan una remembranza, amigos que nos escuchan,
2: sí,
1: que es un bonito pasaje, es un bonito momento de detenerse, porque sabemos que hay muchos corazones pues lastimados, ¿por qué no decirlo? Tristes. desesperanzados, con cierta frustración, con enojo, con molestia, que han podido vivir mucho tiempo a través de esta trayectoria, que hacemos mención, pero que hoy pues es poco nada lo que pueden disfrutar o gozar. Hoy ha sido más bien tal vez el enojo, la molestia, el reclamo, y que esperemos que en esta idea de ir en la evolución, que hoy se menciona el nuevo refuerzo del equipo ya oficialmente, pues vengan mejores cosas, ¿no? Nunca hay que perder la esperanza, sí. Y sobre todo que de la mano del técnico, cuerpo técnico, jugadores, y estos ingresos, pues ojalá, ojalá, ojalá lo veamos plasmado en mejores resultados.
2: Hay un tema muy que también yo creo que queda un poquito ajeno a Roy, a mí, pero que tú viviste, el tema social de que La Laguna en su momento tuviera equipo de primera división. Me imagino que fue un hito espectacular.
1: Sí, claro.
2: Yo lo recuerdo, no cuando se funda el club, sino, por ejemplo, el movimiento social que hubo con la construcción del territorio de Santos Modelo.
1: Sí, claro.
2: Porque a esta región la representa muchísimo el equipo. Entonces,
1: todo.
2: Si yo recuerdo el movimiento que hubo, el ruido que hubo con la cuando se anuncia la construcción del TCM, pues imagínate cuando se anuncia oficialmente la creación del Santos Laguna.
1: Sí, la verdad, un momento en el cual todos los aficionados al fútbol, porque pues a mí me tocó ir a ver todavía Laguna, o sea, Laguna, sí, muy poco al Torreón, pero sí vi a Laguna, iba a San Isidro, recuerdo bien, Carlos Eloir Peruzzi, al Central, a Lozano, a Jaime Chávez, a los Ramírez, o sea, toda esa gente de aquel tiempo, ¿no? Reginaldo Ramírez, David Salas, todo ese equipo de Unión de Laguna, pues, la Ola Verde. Después hay un compás en el cual no hay manera de nada, habían vendido al Torreón a la UDG, y viene de alguna manera esa noticia en aquel año precisamente, y en el cual pues todos entusiasmados, la franquicia de Ángeles de Puebla se venía para acá.
2: Sí.
1: Entonces, pues fue un boom, la verdad, sabedores que teníamos limitantes, pero un equipo, pues por eso es la gran identidad de los guerreros, de todo corazón, era un esfuerzo continuo en el terreno de juego. Carlos La Banana Ortiz no perdía en casa, en fin, un equipo de batalla, un equipo de lucha, pero que pues con el paso de los años, pues empresarios, visionarios, fueron dándole los elementos y los respaldos financieros suficientes pues para competir de mejor forma, ¿no? Hasta que poco a poco la cervecera y luego Grupo Orlegui, okay. En fin, llegamos a esta etapa. Pero sí, la verdad, desde el estadio, el vivirlo, había un equipo que en su tiempo fue, llámese contemporáneo, en una segunda, las famosas Panteras, que también se jugaba los viernes por la tarde-noche.
2: Tarde-noche, ¿verdad?
1: Tarde-noche, sí. Así es. También la gente iba, no en la misma medida, pero ahí estaba. El fútbol renació, el fútbol llegó de nueva cuenta a la comarca lagunera, y pues bueno, viene la evolución y la ebullición, porque hay que decirlo, somos una ciudad o una comarca muy aficionada, y sí, puede ser fanática al fútbol.
2: Y muy, la verdad, muy afortunada, muy ro, porque ¿cuántas ciudades en nuestro país tienen fútbol de primera división? ¿Y cuántas de estas ciudades con fútbol de primera división tienen equipos que han logrado cosas importantes en nuestro fútbol mexicano? Y una de ellas pues la tenemos aquí. Nosotros lo vemos no como ciudad, sino como región, como toda La Laguna.
1: Así es. Y ciudades con mayor población. Sí. Háblese Aguascalientes con Necaxa, no ha pasado nada.
2: No.
1: O sea, el Juárez, que Juárez, tiene ya su rato con
2: Tijuana,
1: una gran inversión.
2: Tijuana, muy poquito.
1: Tijuana. Este mismo Puebla, ¿cuánto tiene de hace tiempo hacia acá? Como ciudades, ¿verdad? Como poblaciones y como entidades mucho más relevantes a lo que puede ser la comarca lagunera en cuanto a población e injerencia, a lo mejor en lo que es la vida nacional. Pero en el tiempo, pues la visión y el respaldo, creo que también hay que decirlo. Sí, un personaje que llegó como Grupo Orlegui, modelo, Grupo Orlegui, o quienes de lo que encabezan, pero hay que decirlo, parte relevante e importante es que nunca lo han soltado de la mano las principales empresas de nuestra ciudad. Ese es otro punto que yo aplaudiría, sí, de una manera puntual. No se ha echado ni uno de ellos para atrás hoy en este momento. O sea, todos siguen estando. Sigue Peñoles, sigue Lala, sigue Soriana, sigue Simsa. Ahí están, pegados, más lo que ahí se le añade o se le agregue.
2: Sí, algunas
1: pero
2: otras.
1: Solidarios.
2: Sí.
1: Y la verdad, eso es muy plausible. Porque cualquier otro, en cualquier otro lugar, creo yo, a las primeras de cambio, dice adiós.
2: Y que no solo ocurrió ahorita, ocurrió también hace 20 años con el
1: tema
2: del descenso.
1: Claro.
2: O sea, han estado en las buenas y en las malas.
1: Así es.
2: Totalmente.
1: O sea, muy apegados a su tierra, muy, muy identificados como tal. Y yo creo que eso es algo que yo insisto, hay que aplaudirlo, porque independientemente, suponemos que las negociaciones no son tan ligeras o tan llevaderas como pudiera ser si los resultados fueran otros, a lo que hoy se vive por esta adversidad en cuanto al momento, ¿no? Pero bueno, parte de lo que hoy vivimos y parte de lo que hoy tenemos es gracias a muchos dirigentes, a los gobiernos también, que seguramente han aportado una cantidad importante para que esto siga vivo en nuestra entidad, y a todos quien ha conformado, y creo que sobre todo esta gran afición que tiene un gran corazón y que seguramente seguirá atrás de su plantel y de su equipo, ¿no? Vamos a ir a la felices 43 años, la verdad, a nuestra institución, y que ojalá sean muchos más, pero que vengan envueltos y blindados de muchos mejores resultados, ¿no? Vamos a ir a la pausa comercial. 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Vamos, pausa. Venimos como siempre firmes y bien acuartelados. No se mueva.
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4: Temperatura 32 grados.
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1: 751.
2: Temperatura 32 grados.
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3: Estamos, señores, aquí al cuartel con muchísimo, muchísimo gusto, viernesito. Yo creo que ya se supone merecido descanso el fin de semana en lo que se viene, a relajarse, a disfrutarlo, porque hay mucho, mucho que ver, mucho que analizar, y ojalá, pues, la verdad, usted esté más que atento a todo ello. Por lo pronto, en el béisbol de la Liga Mexicana, hoy pudiera definirse ya al campeón de la zona sur. Olmecas de Tabasco ya se puso 3-1, ayer ganó 2-1, pero ahorita Pericos de Puebla parece que no quiere dejar las cosas así. Quiere sacar la casta y quiere, pues, de alguna manera salir avante en este proceso. Entonces gana, me dices que 3-1, mi querido.
4: Sí, parte alta de la tercera entrada, los Pericos de Puebla imponiéndose 3-1 a los Olmecas de Tabasco. Y qué grandísima noticia, Moy, para los Toros de Tijuana, que siguen descansando y que se siga desgastando el que será su rival en la gran final.
3: Así es correcto, es correcto.
4: El rey. Último intento para Pericos, lo mencionas bien. Creo que después de lo que ocurrió entre Pericos eliminando al bicampeón de los Diablos Rojos, pues no esperamos ver a Puebla en esta situación.
3: No, pensamos que iba a ser. Claro, totalmente. Claro. Y aparte porque los tres partidos se suponía que jugaban en casa, pues debía de haber sacado ventaja. Entonces, fue al revés. Olmecas le gana los dos primeros y hoy Pericos de Puebla, pues, está contra la pared. Tendrá que ganar el de hoy y si quiere pasar, pues, ganar los dos en Tabasco. No es, va a ser nada fácil, me queda claro. Y entonces habrá que estar muy atento a lo que hoy en día se está jugando.
4: Importante también, si hoy gana el equipo de Pericos y fuerza un nuevo juego, será hasta el domingo. Mañana descansarían. Y otra gran noticia para los Toros Tijuana.
3: Otra gran noticia, así es.
4: Esperando a su rival.
3: Es correcto. Esperando a su rival, entre el descanso y el afinar las armas, pues es otro de los aspectos que habría que tener considerado, porque pues no es fácil. Olmeca se ha visto, la verdad, sobre todo también su picheo se ha visto hermético, ha maniatado un Pericos de Puebla que precisamente si algo lo caracterizó ante los Diablos Rojos del México fue su bateo. Y hoy, pues están siendo, la verdad, pues maniatados en esa tarea y habrá que ver qué es lo que acaba sucediendo hoy. Por lo pronto, me dices 3-1, gana el equipo de Pericos de Puebla. Es una buena noticia para ellos. Suponemos que está la gente más que pendiente de su momento y que puede salir adelante en esta tarea. Vamos rápidamente a lo que es la pausa para regresar. Vamos a platicar de lo que es una previa de la Champions League y platicar del partido de Santos, de lo que viene para el día domingo, que ya bien sabe usted, ya hay nuevo refuerzo, ya se avisó oficialmente, y además también en lo que es el tema del horario, el próximo domingo a las 5 de la tarde y a las 7 posteriormente jugarán la final de la Champions League. Vamos, pausa, señores, venimos firmes y bien acuartelados.
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2: Temperatura 32 grados.
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4: 7:58.
5: Temperatura 32 grados.
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6: De regreso, señores, estamos listos, puestos y dispuestos a continuar nuestra misión de hoy viernes. Está, fíjese bien, el señor Alfredo Rea Arias, que cumplió años el mes de agosto. Nada más se la pongo ahí para que vea el jolgorio que trae. La fiesta no le ha acabado todavía. No lo he felicitado, Rodri, ni un regalito. Pensaba, dijo, mañana viene Rodri y me va a traer por lo menos un detalle. Si no es nieve, me va a traer unos elotes de Raimundo, porque pues tiene allá ascendencia con la banda negra. Nada, para la siguiente, para el año que entra.
7: Sí, yo creo que para el año que entra.
8: Bueno, entonces, yo creo, pues, dice todavía. ¿Eh? Dice yo creo.
6: Yo creo, lo duda.
8: Sí,
6: lo duda,
8: todavía lo duda. Aparte.
6: Bueno, mi Rodri, hay Champions la próxima semana e inicia. Entonces, pues, detalles puntuales de qué es lo que vamos a poder ver o poder observar en cuanto a los partidos, porque pues hay buenos juegos en este inicio de la primera ronda.
8: No salgas con que el AS contra el ASC ni el Brujas, los juegos buenos.
6: Los buenos, nada
7: sí,
6: más.
7: Era. Sí, claro, emocionado porque inicia Champions el primer día, que será, para su información, el martes 8 de septiembre. El partido estelar será el Real Madrid, que se enfrentará en casa contra el Inter de Milán. Un partido muy bueno para empezar la jornada. Ese día también el Manchester City visita en Portugal

0: El Bayern de Múnich se enfrentará al Bodo Glimt, el matagigantes de la Champions pasada. Y el United despertará a un debutante, el Saba FK de Azerbaiyán.
1: Oye, interesante lo del martes, porque hoy tuvimos una noticia para mí sorpresiva y además muy buena noticia. Ya debutó hoy Santi Jiménez con el Porto. Jugó quince minutos.
2: 15 fierros.
1: Después de lo de como vimos a Santi Jiménez en el juego contra Inglaterra en la Copa del Mundo, yo creí que esa lesión iba a ser al menos unas semanas más en contra de Santi, pero hoy ya debutó, ya tuvo participación. Entonces, muy probablemente el martes, recibiendo al Manchester City, volverá a tener algunos minutos. Yo creo que igual entrando de cambio, tampoco se le vio fenomenal, pero pues es una buena noticia. Primero para Santi Jiménez, y segunda, el día que salió en sorteada esta fase de Liga de la Champions League, pues estamos muy agüitados porque no había mexicanos. Sí, pues de rebote, sí. Pero tenemos a Santi Jiménez.
2: Fíjate que ese es un punto interesante, ¿no? A ver, es un tipo que en México, sus características, su complexión física, su visión de delantero, pues eran diferentes, ¿no? Total. Nos queda claro. Por eso emigra al fútbol europeo. Sí. El Feyenoord llega y la rompe, lo hace de una manera maravillosa. Eso le vale ir al fútbol italiano, que el Milan le abra la posibilidad. Las lesiones creo que fue su principal contratiempo, o sea, y fueron lesiones serias y fuertes. Sí. Entonces, eso le dio pie a que pues obviamente no tuvo ni la continuidad ni la confianza para poder realmente trascender. ¿Qué es lo que viene hoy? Una nueva y gran oportunidad en un equipo que normalmente abre muchas puertas, porque da espacio y es un buen trampolín para regresar. Nadie menosprecia al Porto, pero creo que también de ahí puede seguir creciendo, puede seguir haciendo cosas. Porto es un equipo de Champions, o sea, no hay nada que despreciarle.
1: Sí.
0: Sí, es un equipo muy grande, tanto bueno, a nivel europeo, que es uno de los pocos equipos con una Champions en su
2: claro,
0: legado.
2: Claro, campeón. Campeón aparte. Sí.
0: Y los que pelean cada año el título en Portugal.
2: Y a lo que voy es de que no debemos ni de menospreciar el hecho que hoy vaya a Portugal con el Porto, sí. Ni pensar que no pueda tener todavía un más allá en llegar a otro tipo de equipos. Es el momento de que ojalá él esté bien físicamente, exacto, y detone de nueva cuenta.
1: Y yo creo que la cantidad de goles que va a hacer en Portugal le va a generar una nueva confianza, como la tuvo en su momento en el Feyenoord con la cantidad de goles que hizo en la Eredivisie. Y ya después de lo tormentoso que fue su paso por el Milan, regresar a una de estas ligas, como dice, sin menospreciar, yo creo que es una buena noticia para su carrera.
2: Sí, no hay que menospreciar nada. Portugal es un muy buen fútbol y todo, pero obviamente suponemos que él quiere llegar a la Premier y estar en algún equipo top, quiere llegar a lo mejor a un... pues otro tío, o sea, o más equipo.
1: Estuvo cerca de llegar al Nottingham Forest, por así ejemplo. Es, sí. Se fue al
2: así
1: Milan.
2: Así es, y fue cuando
1: está en el radar, porque es un jugador interesante.
2: Claro, claro, con un perfil zurdo, características físicas buenas, tiene habilidad, en fin. Vamos a ver, yo confío y creo que le va a ir bien y que ojalá le den las oportunidades suficientes, Rodri.
0: Sí, esperemos que sí, porque si agarra algún, aunque sea poca forma física, yo creo que Santi Jiménez agarrará una buena racha allá en Portugal.
2: Y sobre todo creo que será de vital importancia llegar y empezar a hacer goles, para que esa confianza crezca de inmediato.
0: Entre antes
2: que
0: mejor.
2: No empiecen las dudas y empiecen los malos momentos y ahí se va deteriorando, deformando todo, ¿no?
1: Y enlazando, Ro, con lo que pasó hoy, el martes el Madrid no la tiene sencilla recibiendo al Inter de Milán.
0: No, nada fácil, también viendo la derrota que vivió en el día de hoy, que es bueno mencionar que Fidalgo volvió a tener actividad en el Real Betis, que también juega en el martes la Champions League. Pues sí, el Madrid va a tener que cambiar mucho cómo jugaban el partido el día de hoy en la segunda parte, que fue lo que yo pude ver porque las clases no me dejaban. No pudo entender un gran ataque.
2: Deja las clases, Rubio, deja.
1: ¿Cómo
2: las...
1: va a ser ese un impedimento, Rubio? Ahí está el celular.
0: Lo quitan, no lo dejan usar.
1: ¿No?
0: El celular no
1: hubiera sido a la escuela, Ro. Siempre hay alternativas. Pero yo creo que lo que viste del segundo tiempo del Betis contra el Real Madrid ocurrió exactamente lo mismo en el primer tiempo. Sí. Muchas jugadas muy claras que falló el Madrid. Fácilmente se tuvo que ir arriba en el marcador al medio tiempo 2-0. Fallas muy claras y el equipo empieza a desesperarse y empieza a tomar malas decisiones, que fue lo que ocurrió
0: en
1: el
0: tiempo. Y de ahí acabó en muchos contraataques del Betis que estuvieron muy cerca de acabar en gol. Luego el gol que recibe el Real Madrid con un rebote que después de una atajada magistral de Thibaut Courtois Y pues después de muchos intentos con un gol anulado en el 88, alrededor de ese minuto, y un penal que falla Mbappé, pues ya no pudieron concluir

0: con un gol el día de hoy.
1: Y a cambiar el chip, ¿no? Porque el martes
0: ya cambiar pues, el chip.
1: Es Champions League y es el Inter de Milán, que también creo y desde la temporada pasada el punto que puede ser un poquito débil del Inter de Milán está en el banquillo con su entrenador, con el señor Chivo. No es un entrenador de primer nivel.
2: De acuerdo.
1: Del plantel yo creo que es competitivo, siguen, lo refuerzan cada temporada. Está ahora John Stones en la defensa central. Algunos otros movimientos interesantes hicieron. Creo que sigue quedando entre la baraja de técnicos que dirigen, además de en Italia, un escaloncito bajo el Inter con Chivo.
0: Sí, tendremos que ver también lo que pasa el día de mañana, que se enfrentarán al Napoli, que es un partido que va a ser muy importante para la temporada en Italia, ya que son los dos equipos que en los últimos años han peleado siempre el primer lugar de la tabla.
2: Sí, así es. Hoy han tenido un arranque interesante el Juventus, la Roma, o sea, han estado ahí, a diferencia de otros años que parecía que el Inter despegaba desde un inicio. Hay algunos otros que están haciendo pues una buena tarea y un buen trabajo. Bueno, señores, así estaremos pendientes. Martes, miércoles y jueves hay Champions, sí. Ya regresa, entonces habría que estar dándole espacio en su agenda para que usted empiece a ver lo que serán estos encuentros, que seguramente también, como bien sabemos, aunque son de inicio de lo que son las rondas y enfrentamientos, pues ahí está, califican los primeros 16, tienen 8 juegos los que entran directamente, o sea, cada quien tiene 8 juegos, cada
0: equipo juega 8 partidos, de la tabla de 36, ajá, los primeros 8 descansan una ronda preliminar, ya que han clasificado a los octavos de final, y del puesto 9 al 24 se juega una ronda de 16avos, así o una es. Ronda preliminar de playoff, creo que es el nombre que le puso la Champions League.
2: Los demás van para descansar.
0: Y ahí con el sorteo se decide con qué equipo del top 8 les va a tocar.
2: Así es, después ellos se van a casa, es correcto. Bueno, regresamos a Santos, árbitro central, próximo domingo, Maximiliano Quintero Hernández será el asignado para este partido, que en esta temporada ya tiene, ha estado en 7 juegos, pero en los que de alguna manera ha podido dirigir en esta temporada, es solamente en la jornada 2 fue árbitro central, 2 y 4, le pitó al Pachuca contra Gallos Blancos. Perdió Pachuca 2-1 ante Gallos y en la jornada 4 pitó el del América contra Atlético San Luis. Solo 2 partidos de lo que es ser árbitro central y tendrá en este caso, llevó una tarjeta amarilla y una expulsado. A ver, ¿qué podemos esperar? ¿Alguna otra novedad? Ya vimos la de Diego González en el partido pasado. Sí. ¿Se mantiene o no se mantiene como lateral o volante izquierdo, que será en esta línea de 5? Yo creo que sí,
1: Yo creo que va Echeverría.
0: Yo creo que va a probar otra vez con Diego González. Yo creo que va a querer mantener un poco de, ¿cómo se puede decir?, de regularidad o no sé ya, porque ha habido muchos cambios y eso puede generar problemas en el beso. Y ya ha llegado a una portería en cero, significa que algo hizo bien con esa selección en los jugadores que apoyan en la parte defensiva. Yo creo que va otra vez a aportar Diego González esa posición.
2: Ok. Hoy tenemos, se supone, la posibilidad de que vas a tener a Esteban Lozano como centrodelantero. Tenemos la posibilidad.
0: Sí.
2: Acaba de llegar, pero hizo pretemporada. Se supone que viene en condiciones para jugar.
1: Entrenó toda la semana con el equipo.
2: Para jugar.
1: Nada más falta que la liga nos haga favor y lo registre.
2: Bueno, sí, ese es otro tema. Ese es otro punto, ¿no? Que lo registren con tiempo y se pueda poder considerar. Si así fuera,
1: sí,
2: ya estarías, como has mencionado, de que Bulalde regrese a donde creo que mejor lo hace.
1: Noticia.
2: Que es donde él tiene más contacto con la pelota y genera fútbol.
0: Sí.
2: Sus ideas, sus principios, sus formas son bastante favorables para que el equipo pueda tener mejor presencia. Yo es a lo que voy. Con Diego González como volante lateral por izquierda, Bulalde, que sería la posición que estaría jugando, que es normalmente de donde arranca, volante por izquierda, y por derecha con Cuevas y con Palacios.
1: Cantado.
2: Teniendo de nueva cuenta hasta estas fechas, porque estaremos esperando el refuerzo, yo creo que 1 o 2 fechas más, entre el registro que llegue y lo que tú quieras, Aldo López y Villalba.
1: Sí.
2: Sí, ¿no? Ese sería lo que seríamos ahí. Y aquí, si en dado caso fuera así, pues Esteban Lozano como centro delantero. Yo no creo que recurra a Aguirre para este caso.
1: No.
2: Hoy vas de visita con Cruz Azul, ideal su línea de 3 en el fondo. con lo que es Sánchez, lo que es el caso de Pardo y lo que es el caso de tu paisano
1: Orona. Efraín Orona.
2: ¿Sí?
1: Sí. Los tres centrales.
2: Que de una manera hay que decirlo, ¿eh? De una manera tal vez muy discreta, ha cumplido.
1: No, claro.
2: O sea, ha cumplido y poco o nada se le da una referencia hoy a este jugador. Pareciera que es algo, pues, como habitual o ahí está. Creo que en esta línea de tres, en el fondo, cuando ha estado en los tres partidos que ha iniciado así, el jugador lo ha hecho bien.
1: Y creo que precisamente cuando
2: Orona,
1: en la Leagues Cup, cuando se la juega con esta formación, Renato Paiva no encontraba cómo arreglar el medio campo y dice, ¿sabes qué? Pues voy a quitar un contención, voy a poner otro central. Creo que la respuesta de Orona a hacer el tercer central y hacerlo correcto terminó por animar a Renato Paiva a ya no soltar esta formación. Porque si desde el día uno en la formación de tres centrales no te echaba la mano ya Orona, pues va otra vez. O lo intentabas con Joe Pérez o regresamos a la de dos centrales. Pero creo que las buenas participaciones pues le han dado la confianza a Paiva de seguir con esta formación.
2: O sea, lo duda en Puebla, que la verdad sí. Creo que el equipo no generó a lo que tal vez ya había hecho en los dos partidos anteriores ante Chivas y ante el equipo de... que fue América, porque era fue la opción, porque fue sí. Atlas anteriormente en la fecha 2 y ahí todavía no jugó la línea de tres sí, en el fondo. Exactamente, y fue hasta la Leagues Cup, perdón, y después de todo esto, ya en la actualidad, regresó en el partido ante Tigres esa línea de 5, ¿no? La famosa línea de 5 con la innovación de Diego González y la aparición como volante lateral por izquierda y como volante por derecha el caso de Kevin Palacios. Ok, sí. Ahora, ¿qué es lo que hoy en día podemos nosotros visualizar? A ver, él está dándole una posición que por lo menos nosotros no le conocemos a Diego González o no le conocíamos. Supongo que dialoga con él, claro. Le pide que lo apoye en ese sector y que de alguna u otra manera va a tratar y buscar que lo va a liberar lo más que se pueda para que tenga la salida que él quiere, pero pues le pide que regrese
1: pueda hacer un algo al frente,
2: ¿no? Bien, porque creo que lo principal en este caso es que el jugador tuvo la disposición y por lo menos se le ven ciertos argumentos como para poder cumplir. No oficio, que eso es diferente,
1: pero no,
2: porque
1: no
2: oficio no desentonó.
1: No desentonó.
2: Hay que decirlo, tampoco Tigres tuvo a bien en ese momento tener mayor armamento al frente.
1: Sí, no.
2: Le daba posibilidad de salir porque jugaba prácticamente nada más con un solo delantero que era Aguirre.
0: Sí.
2: Estamos, ni tus volantes eran peligrosos ni eran tan insistentes porque era Sánchez el que caía por ese lado, del lado izquierdo, y a él le daba chance de poder trabajar.
1: Sí, y no, sí. Y no les dio tanta lata a Diego Lainez.
2: No. Ni Lainez ni el Chicha.
1: Sí, no.
2: Hasta físicamente hay que decirlo, no eran tipos que pudieran inquietar.
1: No lo fueron.
2: Hoy la situación es diferente, hay que componerlo en la mesa. Hoy la situación es diferente. Cruz Azul tiene muchos mayores argumentos y elementos que por ese sector pueden presionar y entonces sí pondrían en evidencia lo que es el trabajo defensivo de Diego González.
0: Sí, van a replicar mucho, sobre todo por cómo Cruz Azul aprovecha esas bandas con sus dos carrileros.
2: Sí.
0: Hay muchas ocasiones en las que puede ser que queden el 2-1 y se verá mucho cómo practica Diego González las acciones defensivas.
2: Pero ahí es donde vamos a ver lo que siempre insistimos, porque yo lo veo y la verdad, yo soy muy habituado a darme esa tarea. Veo cómo los equipos que están en la tabla de arriba, sus volantes, cómo son solidarios con sus laterales. Y en los trabajos que acaban haciendo, es por eso que es parte fundamental de una estrategia defensiva que así sucede en un equipo.
1: El compromiso.
0: Sí.
1: El compromiso que muestran entre
2: básico.
1: Todos. Sí.
2: Entonces, si ante esta situación que hoy aparecen ya Bulalde y aparece Kevin Palacios en una zona, llamemos, tienen que ser muy solidarios con dos volantes, con dos laterales que hay que decirlo, con muy buenos principios en ofensiva, porque tanto Cuevas como González los tienen.
1: Van bien al frente. Pues.
2: Pero ahí sí. Es donde ahí va a estar. O sea, tú me vas a ayudar porque dices, ¿qué mejor elemento compañero quiero? Un Palacios o un Bulalde, de dos tipos como los que van a ir para que le pasen, para que se muevan, para... Pero a la hora de defender, compadre, pues ven.
1: Y ahí
2: ven.
1: Entra mucho en función el tener a los tres centrales.
2: Claro.
1: Que si es una formación que al menos en próximas semanas no se va a ir de Santos Laguna. No la va a dejar Renato Paiva, va a insistir con esa formación, con los tres centrales, cinco defensores, como cada quien la quiera llamar. Lo que sigue, la generación al frente.
2: Ándale.
1: Porque ya vimos que sin goles pues tampoco vas a sumar.
2: Pues no haces nada. No. Sí. O sea, sin goles no haces nada. Entonces, lo poco mucho que le vimos tal vez las tres primeras jornadas a Villalba, sin volvernos locos, sin decir, oye, es que hoy en día ya pasa a ser un personaje angular de este plantel, no. Se ha pagado. Se ha pagado en los últimos de desde Puebla, menos, ha sido de más a menos. Entonces, porque la verdad lo vimos en la oportunidad del pasado domingo, era para meterla, la que tuvo por ahí a bayoneta calada, como se dice, contra de Tigre, poder estar enfrente de Nahuel. Y la tuvo fácil, más fácil de lo que aparentó, porque si tú ves la jugada de frente, tenía muy claro lo que era precisamente su primer poste para poder resolverlo. Y tal vez, no sé, si nunca lo vio y llegó más apurado con tratar de rematar, ¿no?
1: Sí, cumplió con rematar nada más, con sacar el remate.
2: Bien. Exacto.
1: Sí. Entonces, ahí el error, era de gol.
2: En esa parte es muy trascendente que Villalba, el caso de González, el caso de Palacios, sus dos volantes que tienen salida, ¿sí? Y obviamente tu centro delantero, pues tengan el mejor entendimiento. Eso es lo que hoy viene, entendimiento, porque de nada sirve que tengas a esos jugadores que tú dices, ah, es que mira, Diego me puede hacer, y también Palacios, y también, pero si no hay entendimiento y sincronía, pues poco, y imaginación de embonar un juego colectivo inteligente, los espacios, soltando la pelota a tiempo y siendo acertado en el pase, pues de poco nada sirve,
1: la
2: ¿no?
1: toma de decisiones, la toma de decisiones que puntualmente ahora mismo a Palacios le está costando un poco. Ese último tercio, la toma correcta de decisión.
2: Y no lo pido, lo exijo, que el único jugador que por lo menos hoy en su esencia como jugador tiene la virtud de esa habilidad, la ponga al servicio del equipo.
0: Sí.
2: La verdad, o sea, él no es permisivo el hecho de decir, ¿sabes qué? Voy a ir para atrás. ¿Qué es lo que tiene que hacer el equipo? Tener más rapidez para que las marcas no sean obviamente tan fuertes hacia su persona y pueda desplazarse con mayor celeridad. O sea, si ves un desplazamiento con rapidez desde atrás, que sea Palacios la salida, porque Palacios es el que te puede sacar las personas en línea, ¿no? Creo yo. Bueno, vamos a esperar. Por lo pronto vamos a seguir con la ilusión después de Jocalá. Estos 43 años de vida de este plantel nos traigan como regalo que el próximo domingo a las 5 de la tarde y para las 7 ya estemos en el festejo total. Que así sea, Dios Padre, en el nombre del Padre, el Hijo y del Espíritu Santo.
1: Bien, amén.
2: Vamos, pausa, amigos. Ya regresamos con su sucede ahora. Sí, estamos de vuelta aquí en el cuartel.
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4: Temperatura 32.

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9: 8:21.
10: Temperatura 32 grados.
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11: Sucede ahora. 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Pero antes de entrar con Runza, mi querido y estimado Rea, ¿me puedes dar de favor orientar, aclarar también el panorama, lo que sucede ya en los hermanos Cerdán, en lo que es el parque de pelota de Puebla?
12: Con la, ahora sí que con las garras,
11: con
12: los pericos de Puebla se están sosteniendo a la vida porque en la parte baja de la cuarta entrada están venciendo a los Olmecas de Tabasco 4-1. Hoy era matar o morir para los pericos de Puebla. Están respondiendo al momento, quieren seguir dando pelea hasta el último juego y de momento lo están consiguiendo a unos minutos de terminar el cuartel, la verdad, y estando el juego en la parte baja de la cuarta entrada. Vamos a ver un gran desenlace ya en casa.
11: Siguen vivos entonces, sí, ojalá, sí, sí. Ojalá así sea, pero yo creo que triste para los Toros de Tijuana, porque cada día que pasa siento que se enfrían más y como que las cosas se pueden desafinar, pero bueno, cada equipo tendrá sus formas de prepararse y de mentalizarse para llegar a la gran final de la Serie del Rey. Por lo pronto los Toros, como ya lo decíamos el día de ayer, todos sus partidos de visitante en estas tres series que ha tenido que disputar, todos los juegos los ha ganado fuera de su casa, y todos los juegos en la zona norte acabaron siendo en lo que son los cinco juegos se han acabado todos lo que han sido las series, como usted las quiera observar. 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Bueno, arranca la jornada 7, como le decíamos. Hoy Juárez, ¿tiene o no tiene una gran posibilidad de romper esta mala racha? Yo creo que sí, ¿eh? Ante un equipo de Pachuca que no encuentra tampoco rumbo, no encuentra forma, y si algo, una posibilidad existe hoy en día de que esto tome otra directriz es que hoy puede Juárez ganarle al equipo de Pachuca, ¿no?
12: La jornada pasada Pachuca en casa empató ante las Chivas Rayadas del Guadalajara, pero ese puntito no sé qué tanto es más de algo que dejó de hacer Chivas que algo que propuso Pachuca estando en casa. La verdad yo creo que tuvieron para ir por el juego y no lo consiguieron. Entonces pues sí es duelo prácticamente de sotaneros. Juárez sí lo es, Pachuca está ahí en la parte baja de la tabla también, pero sensaciones creo interesantes dejó Juárez en la Leagues Cup, ¿eh?
11: Sí.
12: Creo que se va acercando a dejar ese puesto. Ojalá no lo deje en manos de Santos Laguna, ¿no?
11: Ojalá no, porque hoy Pachuca está en el lugar número 15, en el cual lo ha hecho mejor de visitante que de local, habría que decirlo. De visitante tiene un ganado, un empatado y un perdido, 4-2 goles a favor. O sea, le ha ido mucho mejor. Tiene 4 puntos fuera y que en casa, pues también en 3 encuentros, no ha ganado, ha empatado 1 y ha perdido 2. Entonces, pues de visitante puede sacar su mejor versión. Y Juárez, pues tiene 0 en todo. 0 en casa, 0 fuera, 0 por todos lados. Y es el equipo con más goles recibidos. Tiene ya 19 goles recibidos este equipo. O sea, es una locura, la verdad, lo que le está pasando. Ojalá encuentre rumbo y regrese a mejores escenarios. San Luis Chivas, mañana a las 5 de la tarde. También igualmente mañana el Tigres contra Necaxa. Para también mañana Atlas contra Atlante. Creo que se va a hacer un partido agradable. Creo que Atlas está en deuda con su afición y Atlante no le será algo fácil, porque siempre pelea y en cualquier cancha.
12: Sí. De acuerdo. La combatividad de los potros.
11: Y ya le decíamos que el equipo de Cruz Azul recibe a Santos próximo domingo. Se transmite por Canal 5, TUDN y VIX, para que estés atento a esta
12: transmisión. ¿Ya lo puedo decir, Moy?
11: Dímelo. No.
12: Venga.
11: ¡Qué partidazos! ¡Qué jornada! ¡Eres burlón, Rea! ¡Eres burlón!
12: Con los cuatro reprogramados, que por la Leagues Cup no vamos a tener el Pumas León, el Puebla Toluca, el América Cholos ni el Querétaro Rayados, pues nos quedó un banquete espectacular de Liga MX este fin de semana. ¡A gozarlo!
11: Fíjate, Rea, nada más te voy a poner un tema, para que nomás te tantees y te des un quemón. Del 13, fíjate, nada más para que se tanteen. Sí. En la liga va a jugar el número 12, el 13, el 14, el 15, el 16, el 17 y el 18. O sea, del 12 para abajo está prácticamente todo. Nada más de los de arriba, está el Atlas, que es número 4, y el equipo de Cruz Azul, que es número 10. Todos los demás no juegan ni Pumas, ni Monterrey, ni Puebla, ni León, ni Gallos, que también habría que decirlo. Hoy están sorprendiendo a algunos de ellos, pero están jugando bien y hay que respetárselos, ¿no? Pero bueno, nomás para que te des un quemón de lo que podremos ver este fin de semana en nuestra liga.
12: ¿Algo más que podamos hacer?
11: No. Confórmate con eso, Rea. Es tu liga.
12: Siente tu liga.
11: Okay. Sí, si no, pues
12: ¿cómo? Trataré.
11: Oye, entonces, y también el fin de semana, que es el lunes, ¿no? El partido entre el Chelsea y el equipo del Arsenal, ¿no?
13: Sí. El día lunes se enfrenta el Chelsea de Arsenal en un derbi que va a ser muy interesante para... No, el domingo.
11: Es el domingo.
13: Sí, el domingo, 9:30 a.m.
11: Buena hora, Rea. ¿Ese sí te levantas?
13: Sí, buena hora.
12: Sí, pero no lo va a ver.
11: Tampoco va a estar viendo el Gran Premio.
12: Voy a estar agobiado con los juegos de la Liga MX.
13: O puede ser 8:15 a.m. el Barcelona contra el Valencia.
12: Menos.
13: O hasta el mediodía, al cuarto para la 1:00 p.m, Juventus contra el Milan.
11: Ándale.
13: Un ¿quién gana? Domingo muy futbolero.
11: ¿Quién gana el Gran Premio de Monza?
12: Hamilton. Locura total.
11: Hamilton. No, yo voy con mi apreciado y muy querido Antonelli.
13: Yo también voy con el Patriota.
12: Última posición,
11: no importa. Voy a ir con él.
13: Cierto, se me olvidó.
12: Cambió su motor, penalizado. Sí.
11: Voy a ir con él.
13: Yo creo.
12: Un hito histórico.
13: Que por la situación va a ir el otro Mercedes, George Russell.
12: Ah, ¿todavía corre?
11: Parece ser.
13: Vas a dar la sorpresa. Okay.
11: Los McLaren que
12: sigue
11: después
12: piloteando.
11: A ver, los McLaren después de lo que hicieron no va a tener nada que ver en esto.
12: Podría ser Lando Norris nada más.
11: Bueno, señores, nos vamos, Rea.
12: Un gusto, lo esperamos.
11: Rodri, un gusto.
13: Nos vemos.
11: Si quiere, semana. Gusta, apetece y por ahí se acuerda. 7:30 es la cita el próximo lunes. Que tenga un gran fin de semana. Que ruede y ruede bien bonito la pelota. Que esa sonrisa no deje de latir. Y si va a cenar o ya lo hizo, que cene bien sabroso. Gran fin de semana. Que descanse y hasta el lunes.
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10: Temperatura 32 grados.
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10: Temperatura 32 grados.

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1: Temperatura 31 grados.
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3: 856.
1: Temperatura 31 grados.

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1: 9, 18.
2: Temperatura 31 grados.
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1: 920.
2: Temperatura 30.

0: 9:26.
1: Temperatura 31 grados.
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1: Temperatura 31 grados.

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1: Temperatura 31 grados.
0: 946.
1: Temperatura 31 grados.
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3: Hola.

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1: Temperatura 30 grados.
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1: Temperatura 30 grados.

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1: Temperatura 30 grados.
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1: Temperatura 30 grados.
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0: 10:18.
1: Temperatura 30 grados.

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1: Temperatura 30 grados.
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1: temperatura 30 grados.

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1: Temperatura 29 grados.
0: 10:48.
1: Temperatura 29 grados.

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1: Temperatura 29 grados.
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0: 10:55.
1: Temperatura 29 grados.

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1: Temperatura 29 grados.
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0: 11:19.
1: Temperatura 29 grados.

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1: Olvídate del atún de todos los días. Para preparar el platillo sabio del mes, nos acompañaron Leos y Cha, que nos compartieron una receta ideal para variar el menú de la semana. 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
2: Bienvenidas y bienvenidos a Revista del Consumidor Radio. Yo soy Leos.
3: Yo soy Cha. Y hoy estamos aquí con todos ustedes para cocinar el platillo sabio de Profeco.
2: Les traemos una receta que combina sabores dulces, ácidos y saladitos. Atún a la vizcaína.
3: Tome nota. Para preparar nuestro platillo necesitaremos 5 latas de atún, ya sea en agua o aceite, pero bien drenadas. Medio kilogramo de jitomate, una cebolla, 2 dientes de ajo finamente picados, 3 papas medianas cocidas y cortadas en cubitos y media taza de puré de tomate.
2: También vamos a utilizar aceitunas verdes, alcaparras y chiles güeros en escabeche al gusto. Además, 3 cucharadas de aceite de oliva, 2 hojitas de laurel, sal, pimienta y un poquito de sazonador de hierbas a la italiana. Y si le quieren dar ese toquecito crujiente, 1/4 de taza de almendras fileteadas. ¿Vamos a la preparación?
3: Para iniciar, en una cacerola u olla grande calentamos nuestro aceite de oliva y sofreímos la cebolla junto con el ajo hasta que estén transparentes y bien doraditos. Después agregamos los jitomates cortados en cubos pequeños y salpimentados.
2: Añadimos el puré de tomate, agregamos un poquito de sal, el sazonador de hierbas al gusto y las hojas de laurel. Dejamos cocinar a fuego medio por unos 10 minutos hasta que el jitomate reduzca un poco.
3: Pasado este tiempo, agregamos las aceitunas sin hueso y las alcaparras. Y aquí va un paso que es opcional, pero que le da un toque muy rico, la verdad. Unas almendras fileteadas. Mezclamos todo muy bien y lo dejamos al fuego unos 5 minutitos más para que todos los sabores se integren a la perfección.
2: Ahora vamos a agregar la papa precocida para que termine de cocinarse con el calor del guiso. Después incorporamos el atún y lo mezclamos con muchísimo cuidado. El secreto aquí es hacerlo suavemente para que no se nos bata la papa ni se nos deshaga el atún.
3: Y para el toque final, sazonamos con sal y pimienta al gusto, pero mucho ojo aquí. Les vamos a pasar un tip muy importante. Recuerden que las aceitunas y las alcaparras ya son bastante saladas, así que pruebe su guiso primero para que no se les vaya a pasar la mano con la sal.
2: Para cerrar, vamos a agregar chiles güeros enteros al gusto. Y un secretito es que le podemos poner un chorrito del mismo vinagre con el que vienen los chiles, que le va a dar un poco de acidez muy característica y muy deliciosa. Tapamos después la olla y dejamos a fuego medio por 10 minutos para que ahora sí todos los sabores se integren por completo.
3: Y listo,
2: ya quedó.
3: Ya podemos disfrutar de este espectacular atún a la vizcaína. Para presentarlo, decoren con unas hojitas de perejil fresco, un poquito más de almendras fileteadas y, por supuesto, acompáñenlo con unas buenas tostadas, puede ser también un bolillito.
2: Lo que quieran, galletitas. Queda buenísimo. Anímense a prepararlo y cuéntenos en nuestras redes sociales cómo les fue. No se les olvide que también pueden ver esta receta en el canal de YouTube Profeco TV. Yo soy Leos.
3: Yo soy Cha y fue un gusto cocinar con ustedes aquí en Revista del Consumidor Radio.
2: ¡Hasta la próxima!
3: ¡Bye, bye!
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1: 11:49.
2: Temperatura 29 grados.
1: 11:49.
2: Temperatura 29 grados.

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1: Temperatura 29 grados.
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0: ¿Cuántos frascos tienes en tu baño que compraste porque a alguien te los recomendó, porque salían en un video o porque la etiqueta prometía milagros? Cremas, sueros, ácidos, jabones con nombres que suenan a clase de química, pero ¿alguna vez te has preguntado qué hay realmente dentro de esos frascos y si de verdad les sirven a tu piel? Hoy vamos a hablar de la ciencia que está detrás de tus cosméticos. Lo primero que hay que saber es que los cosméticos no son exclusivos para mujeres. Hoy existen productos para todo mundo. Shampoos especiales para hombres. Gel de limpieza para bebés. Desodorantes para piel sensible. Esmaltes de uñas. Cremas antiarrugas. Y detrás de cada uno hay una disciplina científica llamada química cosmética. Química cosmética. Que se encarga de formular productos para limpiar, proteger y mejorar el aspecto de la piel, el cabello, las uñas y los labios. Para formular un cosmético se necesita saber de anatomía, fisiología, química y hasta microbiología, porque hay que garantizar que el producto no se contamine con bacterias, mohos o levaduras. Un cosmético mal formulado no solo no funciona, puede dañarte la piel. Y aquí es donde entra la parte que todos quieren saber, los famosos ácidos. Pero antes, un dato clave. A partir de los 25 años, tu piel empieza a producir menos colágeno, la proteína que le da firmeza y elasticidad. Por eso, aparecen las arrugas. La piel pierde su capacidad de retener agua. Saber esto te ayuda a entender para qué sirve cada producto. El ácido salicílico se usa para tratar el acné. Reduce los poros y tiene efecto antiinflamatorio, pero puede irritar y aumenta la sensibilidad al sol. Así que si lo usas, bloqueador obligatorio al día siguiente. El ácido glicólico exfolia. Ayuda a retirar células muertas, aclara manchas y suaviza arrugas. Pero en exceso o en piel sensible, puede causar irritación. Y el ácido hialurónico, ese que está de moda, es un polisacárido que evita que la piel pierda humedad, mejora su elasticidad y disminuye líneas de expresión. Pero ojo, en exceso puede provocar el efecto contrario. Entonces, ¿cómo elegir bien? Primero, conoce tu tipo de piel o cabello. No te guíes solo por recomendaciones, porque si no tienes la misma dermis o el mismo sistema capilar que quien te invitó a probarlo, puedes llevarte una mala experiencia. Segundo, lee la etiqueta. Busca que diga dermatológicamente probado y libre de crueldad animal. Además, revisa que no contenga algún ingrediente al que seas alérgico. Y tercero, evita productos importados de manera ilegal, porque no cuentan con garantías sobre sus ingredientes. No tienen estudios que avalen su calidad y podrían ser dañinos para tu salud. Que sea bonito y barato no significa que sea seguro. Tu piel es el órgano más grande de tu cuerpo y el primero que da la cara por ti todos los días. Merece que lo que le pongas encima tenga ciencia, no solo mercadotecnia. Así que la próxima vez que estés frente al espejo con un frasco en la mano, hazte la pregunta que importa. ¿Esto de verdad es para mí? Con información de la doctora María Guadalupe Nava Arzaluz, de la FES Cuautitlán de la UNAM. Un guión de Leonardo Santiago, con información del portal Ciencia UNAM. Les saluda Mónica Genis.
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5: Temperatura 28 grados.

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1: Temperatura 28 grados.
0: 12-19.
1: Temperatura 28 grados.

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1: Temperatura 28 grados.
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1: Temperatura, 28 grados.

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1: Temperatura 27 grados.
0: 12:47.
1: Temperatura 27 grados.

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1: Temperatura 27 grados.
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1: Temperatura 27 grados.

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0: Una 16.
2: Temperatura 27 grados.
0: Una 16.
2: Temperatura 27 grados.

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1: Temperatura.
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1: Temperatura. 26 grados.
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0: 1:47.
2: Temperatura 26 grados.
0: 1:47.
2: Temperatura 26.

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2: Temperatura 26 grados.
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0: 1:55.
2: Temperatura 26 grados.

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1: Temperatura 26 grados.
0: 2:18.
1: Temperatura 26 grados.

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1: Temperatura 26 grados.
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1: Temperatura 26.

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1: Temperatura 26 grados.
0: 248.
1: Temperatura 26 grados.

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2: Temperatura 26 grados.
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1: 2:55.
2: Temperatura 26 grados.

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1: Temperatura 25 grados.
0: 3:17.
1: Temperatura 25 grados.

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2: Temperatura 25 grados.
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2: Temperatura 25 grados.

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1: Temperatura 25 grados.
0: 3:47.
1: Temperatura 25 grados.

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2: Temperatura 25 grados.
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1: 3:55.
2: Temperatura 25 grados.

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1: 4, 9.
2: Temperatura 25 grados.
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1: Temperatura 25 grados.
0: 419.
1: Temperatura 25 grados.

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1: Temperatura 25 grados.
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0: qué, por qué. Te permito que me hables así.
1: Que te ponga un alto.
0: Tal parece que hasta los demás han ido notando que falta mucha comunicación entre nosotros.

0: diablo yo, al diablo todo. Adiós.
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2: Temperatura 25 grados.
1: 447.
2: Temperatura 25 grados.

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1: Temperatura 25 grados.
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1: Temperatura 25.

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1: Temperatura 25 grados.

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1: Temperatura 25 grados.
0: 5:18.
1: Temperatura 25 grados.

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1: Temperatura 25 grados.
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1: temperatura 25 grados.
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1: Temperatura 24 grados.
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1: Temperatura 20.

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1: Temperatura 24 grados.
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0: 6:19.
1: Temperatura 24.

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1: Temperatura 24 grados.
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1: Temperatura 24 grados.
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0: 6:48.
1: Temperatura 24.

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1: Temperatura 24 grados.
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1: Temperatura 24 grados.

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1: Y esto va.

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1: Temperatura 24 grados.
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0: 7:22.
1: Temperatura 24.

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1: Temperatura 24 grados.
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6: 727.
7: Temperatura 24.

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1: Temperatura 24 grados.
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0: 7:48.
1: Temperatura 25 grados.

0: Ese error es cosa de ayer.
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2: Temperatura 25 grados.
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6: 7:57.
7: Temperatura 25 grados.

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1: 818.
2: Temperatura 25 grados.
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1: 8:20.
2: Temperatura 25 grados.

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1: Temperatura 25 grados.
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9: temperatura 27.

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1: Temperatura 25 grados.
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0: 8:48.
1: Temperatura 25 grados.

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1: Temperatura 26 grados.
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1: Son las 9 en punto.
2: Temperatura 25 grados.

0: 9, 18.
1: Temperatura, 26 grados.
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0: 9:21.
1: Temperatura, 26 grados.
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1: Temperatura 26 grados.
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1: Temperatura 26 grados.
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1: Temperatura 26 grados.
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1: 9:51.
2: Temperatura 26 grados.
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1: Temperatura 26 grados.
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1: 10, 2.
2: Temperatura, 26 grados.
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1: 10, 16.
2: Temperatura, 26 grados.
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0: 10, 19.
2: Temperatura, 27 grados.
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esta es una de las muchas historias que suceden conmigo. Primero fue el susto cuando lo de León aquel. Después era prohibido fumar y me encontré con dinamita. Todo eso sin contar el tremendo impacto que me llevé con la historia de la chica del gorro.

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Voy.

0: 10:25.
1: Temperatura 27 grados.
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10: Temperatura 27 grados.
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1: Temperatura 27 grados.
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0: 10:49.
1: Temperatura 27 grados.
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1: Temperatura 27 grados.
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1: Temperatura 28 grados.
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1: Temperatura, 29 grados.
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0: 11, 14.
1: Temperatura, 29 grados.

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1: Temperatura 29 grados.
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7: temperatura 29.

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1: Temperatura 30 grados.
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0: 11:42.
1: Temperatura 30 grados.

0: 11:54.
1: Temperatura 30 grados.
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1: Temperatura 30 grados.

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1: Temperatura 30 grados.
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1: Temperatura 30 grados.
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1: Temperatura 31 grados.
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0: 12:41.
1: Temperatura.

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1: Temperatura 31 grados.
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1: Muy buenas tardes. Hoy es sábado 5 de septiembre de 2026. La hora exacta en el centro de Torreón, 1:01 p.m. Soy Liliana Rincón, a nombre de mis compañeros Berta Reyes y Manuel Cerrato. Lo invito a que se quede, a que nos platique, a que nos diga, que nos cuente qué es lo que está pasando en su comunidad. ¿Cuáles son los principales problemas que la están afectando, que lo están afectando? Drenajes tapados, falta de agua, problemas con la recolección de basura, todo eso que le genera problemas cotidianos, dolores de cabeza, eso que le genera inquietud, que tiene que ver con servicios municipales, estatales o federales, servicios públicos. Repórtelo. Recuerde que este programa es de usted, este programa es para usted. Aprovechelo. Buscamos resolver esos problemas que la inquietan, que lo inquietan, porque este programa es suyo. Este programa es para su voz. Nosotros ponemos los micrófonos, usted pone la voz. Para mí es un placer cuando nos llama. Me gusta mucho escucharlo, que salga al aire, pero si anda corriendo, igual que andamos todos siempre o muchas veces, pues mándenos un mensaje de WhatsApp, ya sea de texto o de voz. Si nos manda un mensaje de voz, no sea malito, no nos mande un mensaje de 5 minutos, mándenos un mensaje de 1 minutito, pero mándenos lo temprano, no nos lo vaya a mandar ya casi a las 2 de la tarde, porque luego no alcanza a salir. Nuestro WhatsApp 8717361799, nuestro teléfono 8717111260. Hoy va a estar con nosotros el director de Atención Ciudadana de Torreón, Cristian López. Aprovechelo, para eso viene, para que usted exponga los problemas que se están presentando en su comunidad. Todos los días hay información, el sábado también, así que vamos a escucharla.

0: El alcalde de Torreón, Miguel Ángel Riquelme Solís, inauguró la feria la tarde de ayer. La feria va a celebrar su 80 aniversario, está celebrando su 80 aniversario. El presidente municipal resaltó el valor y el impacto que tiene este evento para los torreonenses, pues dijo que es motivo de encuentro para los amigos, un lugar donde las niñas, niños, viven momentos que conservarán siempre. ¿A poco no se acuerda usted cuando estaba chiquito o chiquita y que iba a la feria? Que se subía a lo mejor a la rueda de la fortuna, a lo mejor al carrusel. A mí me gustaba subirme al martillo. Ahorita ya no. ya no me emociona, pero en algún tiempo sí. Lo que dice el alcalde es que se generan cada año más de 4,000 empleos directos, recibiendo alrededor de 600,000 visitantes con una derrama económica superior a los 500 millones de pesos. Y también el alcalde destacó que se registró saldo blanco en los diversos eventos y actividades que se realizaron en la ciudad en la última semana, como fue el inicio de la Feria de Torreón, del que hablábamos hace un momento, con la asistencia de 10,000 personas, el regreso a clases, los ajustes viales en el paso Revolución Vasconcelos y el partido Santos contra Tigres. Riquelme Solís dijo que se avanza también en la logística para la celebración del grito de independencia en materia de seguridad, vialidad y protección civil, con el apoyo de otras dependencias y corporaciones del Estado. Oiga, amiga, amigo Radio Escucha, si usted tiene un predio, una casa, un terreno aquí en el centro de Torreón, póngase al corriente con el predial porque siguen los embargos. Fíjese que en diversos edificios y viviendas de Torreón se pueden observar calcomanías pegadas donde se indica que están embargadas. Y estos sellos no podrán ser tachados, alterados, destruidos o despegados sin la autorización de la Dirección de Ingresos del municipio, ya que se impondrá una sanción de 2 a 6 meses de prisión y una multa de hasta 200 sumas a quien altere, destruya o remueva el sello de acuerdo con el Código Financiero de los municipios del estado de Coahuila. Al respecto, el primer regidor y presidente de la Comisión de Hacienda, Luis Jorge Cuerda Serna, explicó que es una forma de buscar que la gente se acerque a realizar el pago de su predial. Y también en otro tema, le comento que en lo que va del año, en la segunda visitaduría de la Comisión Estatal de Derechos Humanos de Coahuila, se han recibido 251 quejas y tan solo en agosto se dieron 110 asesorías. Así lo informó Aurora Galindo Escandón, titular del organismo. Las autoridades más señaladas son la Secretaría de Educación, la Policía Municipal, la Secretaría de Seguridad del Estado y la Fiscalía de la entidad. De la Secretaría de Educación se dijo que se han recibido incluso reportes relativos a temas laborales, mientras que en el Hospital General se quejan de la tardanza en las citas y la falta de medicamento. Y el viernes la alcaldesa de Lerdo, Susy Torrecillas, realizó un recorrido por la Plaza de Armas, acompañada por integrantes del Colegio Metropolitano de Arquitectos del Norte, como parte de los trabajos para proyectar el hermoseamiento y rehabilitación de ese espacio público. La presidenta municipal destacó que gracias al respaldo y colaboración del colegio, será posible proyectar la rehabilitación y mejoramiento de la Plaza de Armas, así como de la fachada de la presidencia municipal, mediante un proyecto que se desarrollará por etapas. Y pues esto tiene que ver también con la disponibilidad de recursos del municipio. Por otra parte, también decirle que durante la sesión ordinaria de Cabildo del viernes, la presidenta municipal de Gómez Palacio, Betsabé Martínez Arango, dio a conocer la entrega formal de la propuesta para transformar el actual esquema de planeación municipal en un organismo público descentralizado denominado Instituto Municipal de Planeación y Desarrollo Metropolitano. La transformación hacia un organismo público descentralizado permitirá fortalecer la capacidad institucional para generar diagnósticos, estudios y proyectos estratégicos, así como dar seguimiento a las políticas de desarrollo urbano y territorial con criterios técnicos y una visión integral, según explicó. Oiga, y pues ya viene la temporada de lluvias. Fíjese, el alcalde de Torreón, Miguel Ángel Riquelme Solís, informó que durante esta próxima temporada se designará un área específica para la operación del drenaje pluvial. Estamos buscando generar un nuevo departamento que se haga cargo exclusivamente de las acciones de rebombeo pluvial. Unas se estaban manejando por cimas y otros por obras públicas, según precisó el alcalde. Cuando termine la temporada de lluvias, esos trabajadores pasarán al área de aguas residuales, explicó el edil.
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0: En las próximas 48 a 72 horas la temperatura será calurosa por la mañana y muy calurosa por la tarde. Cielo nublado, probabilidad de precipitación, viento moderado a fuerte. Yo aquí iba a lavar mi carro, Chihuahua. Tengo días que estoy, lo voy a lavar. Pero pues siempre está con que nublado y que a lo mejor llueve y pues total que. Pues se va a esperar otro ratito. Para la comarca lagunera, caluroso por la mañana y por la tarde. Cielo medio nublado. Para el día de hoy se prevé una temperatura máxima de 30 a 33 grados centígrados y para mañana una mínima de 23 a 20 grados centígrados, una máxima de 30, 33 a 36 y una mínima de 23 a 20 para el lunes. Para Torreón, 33 máxima, mínima 21, cielo medio nublado, probabilidad de precipitación, insisto, pues se supone que hay probabilidad, pero toda la semana ha estado como que sí, como que no y como que quién sabe. También comentarle el reporte del porcentaje de almacenamiento de la presa Lázaro Cárdenas, 24.62%, y la Francisco Zarco, 56.14%. En estos momentos en el centro de Torreón, 32 grados centígrados. Vamos a una pausa, regresamos a Actualidades Grem. Ya sabe, es para mí un placer que nos llame, que nos platique, que nos cuente. Yo quisiera que usted se dé el tiempo de marcarnos. Si no tiene chancita, mándenos un WhatsApp. Una de la tarde con 10 minutos, vamos a una pausa, regresamos.
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12: Una de la tarde con 14 minutos, regresamos a Actualidades Grem y ya está con nosotros Cristian López, quien es el titular de Atención Ciudadana de Torreón. Muchas gracias por estar con nosotros esta tarde.
13: Mi querida Lili, muy, muy buenas tardes, con el gusto siempre de estar aquí este sábado 5. Fíjate que cada que vengo contigo, recuerdo mi infancia porque los sábados era de ley que mi papá escuchara Actualidades Grem.
12: ¡Ay, qué padre!
13: Todos los sábados, desde mediodía, y ahí vamos en el carro escuchando.
12: Bueno, debería de haberlo escuchado todos los días, no nada más los sábados.
13: Pero todas las mañanas, de igual manera, siempre se escuchaba del transcurso de casa al colegio, al trabajo, se escuchaba. Pero nomás lo escuchaba un ratitito. Pero los sábados, como me la pasaba todo el día en el carro con mi papá, pues estábamos escuchando.
12: Ay, qué padre. Me da mucho gusto que tengas esos bonitos recuerdos de con nosotros. Bueno, pues te voy a pasar algunos de los reportes para que nos vayas
13: claro
12: dando respuesta.
13: Sí, con todo gusto.
12: ¿Listo? Ya los tienes en tu WhatsApp.
13: Sí,
12: ¿eh?
13: Sí.
12: Bueno, nos dicen, hace tiempo repararon en diferentes meses 2 fugas de agua fuera de mi casa. El problema es que no han ido a bachear. Tengo un reporte para este fin de marzo, pero no vienen. No sé a quién recurrir. Por favor, ¿podrías canalizar mi queja para Atención Ciudadana? Es calle Yaquis, 140, fraccionamiento El Tajito, entre Coras y Rodríguez.
13: Perfecto, con todo gusto. Fíjate que ahorita, si me permites hacer nada más la precisión.
12: Ajá.
13: CIMAS está trabajando en un paso súper redoblado, entonces nos estamos apoyando muchísimo en el Sistema Integral de Mantenimiento Vial.
12: Ajá.
13: Porque de acuerdo a la normatividad le corresponde a CIMAS bacharlo. pero vamos a recurrir al sistema integral de mantenimiento.

0: Movimiento Vial para que pueda dejar ya listo este trabajo que se realizó.
1: Oye, pues yo creo que al radioescucha no le importa si es el CIMAS o el CIMAL.
0: Claro, sí, hombre, no, lo vamos a hacer con todo gusto. Así esta precisión porque, vamos, como ahorita traemos atendiendo situaciones emergentes en el CIMAS, pues vamos a recurrir a otras dependencias para que nos
1: apoyen. Sí, el chiste es que se apoyen entre todos. Porque aquí lo importante es resolver. Quien sea, pero que le resuelva.
0: Así es.
1: También nos dicen, hay una fuga de agua en calle principal Torreón Viejo, a un lado de la Mantequera. La fuga ya tiene una semana y ya se hizo un bache muy grande y los vehículos pasan con dificultad. Esta, aquí te la paso, no la tienes ahí.
0: Porque, esa aquí me la llevo yo.
1: Sí, porque me la dieron por escrito, ¿sí?
0: Sí, claro que sí, con gusto.
1: Bueno, te la encargo mucho también. Nos dicen aquí, buenas tardes, en Villas Universidad Oriente, cerrada Bugambilias, calle Zaragoza, 1252. Tienen tarimas en plena carretera. Nos mandan la foto de las tarimas y sí se ve que están en la carretera ahí obstruyendo el paso.
0: Y no nada más la carretera, también nos están obstruyendo la banqueta. Entonces, con todo gusto van a acudir los agentes a hacer una invitación primeramente a que puedan retirar lo que está obstruyendo tanto la vía pública como la banqueta, con mucho gusto lo vamos a atender.
1: Sí, porque pues ¿por dónde pasas? Ni la banqueta ni la carretera, tienes que rodear bastante. Nos dicen también aquí, CTLB atiende CAP Torreón, buenas tardes, se brindó atención al reporte de la carretera Torreón-Matamoros en el Revolución frente a Valle Oriente y Arboledas. Pues qué bueno que también haya CTLB, ¿no?
0: Claro.
1: Nos dicen también, luminaria presenta falla, buen día, actualidades Grem, anoche estaban apagadas las del poste ubicado en el cruce de Boulevard Revolución y calle Javier Mina, solo el par de luces de este poste, gracias. Bueno, también te lo llevas, ¿verdad?
0: Sí, mini Revolución, con todo gusto, para que sigas recibiendo más CTLBs,
1: así es. Nos dicen aquí, buenas tardes, oiga, ¿por qué pagar el predial? El pavimento está para llorar, el drenaje está para la... No se diga la falta de agua, fíjese tanto dinero que entra de la feria y el... bueno, aquí hace unos calificativos y dicen pues que se lo roban todo, de qué lado está, porque defiende mucho al PRI. Yo no defiendo a nadie, yo nada más paso la información porque somos un medio de comunicación y nuestra tarea es pasar la información. Lo que sí les puedo decir es que pues todos tenemos que pagar nuestros impuestos, quiéranlo o no. O sea, se supone que si nosotros pagamos y contribuimos, estamos contribuyendo para que los servicios sean mejores.
0: Claro.
1: Y así podemos exigir. Imagínate que no pagas el agua y digas, ay, pues es que no tengo agua. Pues sí, pero no estás pagando. O no pagas la electricidad. Ay, es que no tengo luz. Pues sí, ¿cómo vas a tener? Y sí hay gente que se queja,
0: Sí, tenemos que contribuir a este bien común que son los servicios públicos. Y una vez que contribuimos, pues con mayor razón, nos da la certidumbre de poder reclamar la mejora de estos servicios. Pero a mí me gustaría también preguntar si reportan, ¿no? Los baches, si reportan las fugas, si reportan los drenajes, porque o creemos que hay, que sí lo hay, sí hay. Ajá. Por ahí decía alguien, pues baches en todas las ciudades y en todos lados, ¿no? Pero si lo reportamos, se mejora, Lili.
1: Exactamente, y a lo mejor lo que quieren es ver que nos estemos peleando, pero este programa no se trata de estarse peleando, este programa, yo les decía, se trata de resolver.
0: Claro.
1: O sea, ¿qué gano con pelearme contigo ahorita y decirte de cosas, o que tú me digas de cosas, el bache va a seguir ahí?
0: Sí, claro.
1: Pues no.
0: No
1: se trata de eso, se trata de atender. Nos dicen aquí, ¿me pueden apoyar en la calle 18 y Avenida Segunda? El Braulio Fernández Aguirre, frente al portón Jardines del Carmen, en una esquina hay una casa abandonada con basura y sirve de refugio de viciosos y también hacen sus necesidades. Y gente en situación de calle, de antemano, gracias por su atención. Bueno, ahorita te lo paso porque todavía no lo tienes. En este caso, ¿qué se puede hacer si la gente se mete a este tipo de predios? Y te pregunto porque también me reportaron aquí a la vuelta, hay un edificio que tiene pues bastantes cristales, quebran los cristales, las personas en situación de calle se meten y algunas pues tienen vicios y se asoman a las casas aledañas y el temor es que se metan. En esos casos, ¿qué se puede hacer? Porque nos decían que sí habían tapeado, pero que las personas que se meten pues rompieron las tapias, claro, y se volvieron a meter. Bueno, ahorita me respondes porque es la 1:21 y tenemos que ir a una pausa. Claro. Regresamos.
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1: Una de la tarde con 24 minutos, regresamos a Actualidades GREM y le recordamos que está con nosotros Cristian López, quien es el titular de Atención Ciudadana de Torreón. Bueno, estábamos hablando de esta situación de gente que se mete a estas casas que están solas, que luego hace incendios, provoca incendios, que luego hace sus necesidades en esos lugares y pues también, como te decía, aquí a la vuelta ya habían tapeado, pero pues quitaron las tapias y se volvieron a meter. En esos casos, ¿qué se puede hacer?
2: Fíjate que no es una figura legalmente permitida para la autoridad el poder recuperar, me refiero a la autoridad municipal, la recuperación de un predio particular, o sea, que tiene, ajá, un dueño. Pero nos apoyamos en distintas dependencias y con los vecinos para poder organizar la recuperación de estos domicilios, siempre y cuando pues exista un propietario que le interese, ¿no, Lili?
1: Claro.
2: Porque muchas de las veces... aquí está Sergio que duró casi un mes en Jacarandas siguiendo ahí a un fulano que nos dejaba en el camellón del paseo de las Jacarandas, sí. Antes de llegar a las cinco esquinas, ahí nos dejaban mucho basura, Lili.
1: Ajá.
2: Y un día era un sillón, íbamos, lo recogíamos, y al otro día era un guardarropa y luego un televisor y luego, o sea, eran situaciones ahí medio complejas. Sergio se aventó un mes, yo creo, fácil, hasta que dimos con el responsable, ubicamos el domicilio donde se resguardaba, sacaron, no te voy a mentir, yo creo que fueron cerca de 8 viajes, ¿no? 8 viajes de poder vaciar el domicilio.
1: Ajá.
2: Pero a los dueños no les interesaba la recuperación del predio. Entonces, ahí encontraron algunas sustancias ilícitas, por lo tanto fue pues canalizado a la Fiscalía General de la República.
1: Ajá.
2: Pero nos da, creo que estuvo un ratito y luego salió y luego otra vez volvió a lo mismo, y a veces nos apoyamos con los vecinos, ¿no? Los vecinos que sí les interesa, pues ellos se cooperan, ellos tapan con
1: ustedes
2: blocks.
1: No,
2: y
1: pueden
2: demás
1: tapar con tablas o alguna.
2: El asunto es que es una situación, es una
1: es
2: propiedad
1: particular,
2: es particular, y aunque, ajá, parezca algo ilógico, créeme que si hay personas que se molestan por la intervención del municipio para dejar limpio un espacio público. Ahorita estamos hablando de una casa, ¿no? De un, ajá, domicilio. Pero también hay personas que se nos molestan. En lo particular, he recibido reclamos y amenazas en la oficina porque hemos limpiado lotes baldíos que cuentan con un dueño, ¿no?
1: Ajá.
2: En Mieleras tuvimos una situación, limpiamos ahí con apoyo de algunos personas que pues fastidiadas de la situación limpiamos un lote.
1: Ajá.
2: Y apareció el dueño
1: y se enojó
2: y pidió que se lo dejáramos en las mismas condiciones en las que él los tenía, porque ese lote de forma limpia,
1: ajá,
2: se convertía en estacionamiento y él no quería que su predio se convirtiera en,
1: ay,
2: estacionamiento.
1: Ay, pues tan fácil como que le ponga su barda perimetral el señor.
2: Justamente,
1: no, o sea, es obligación. ¿Y no lo multaron? Digo, yo pues, creo que ameritaba una sanción,
2: claro que,
1: ¿no?,
2: ameritaba una sanción, ¿no? Porque él mismo reconocía que iba a seguir buscando escombro para volverlo a poner.
1: Ay, qué bárbaro.
2: Así de irracionales o de ilógicos, pero sí hay algunos ciudadanos que no les interesa la mejora urbana, ¿no? Pero me llevo estos dos reportes que me das,
1: ajá,
2: el de la Braulio Fernández y el de aquí en la zona centro.
1: Aquí de
2: centro.
1: La vuelta te voy a pasar al ratito
2: del domicilio. Nos tardamos, ajá, porque hay que buscar al propietario del inmueble,
1: claro,
2: ¿no? Si es que vive aún, si es que hay alguien que le interese, y armamos un operativo de limpieza en materia también de seguridad para la recuperación del inmueble.
1: Sí, porque en el caso de aquí, o sea, están muy preocupados porque piensan que se pueden brincar a sus viviendas. Entonces,
2: así es, ¿no? Con gusto.
1: Es peligroso.
2: Pero esa es una situación de seguridad, claro.
1: Sí.
2: Pero sí precisar que el municipio no realiza,
1: sí, no,
2: recuperación de invasiones, ¿no?
1: Claro, claro. También nos dicen acá, tiene cerca de 2 meses y no han retirado escombros. Se encuentra en Bravo y Xochimilco. Nos echan la mano con ese también.
2: Claro que sí. Bravo y Xochimilco.
1: Bravo y Xochimilco, por favor. Nos dicen también a quien corresponda, tenemos una solve del colector en Avenida Presidente Carranza y Treviño. Ya reportamos hace casi un mes y no se ha hecho nada. El drenaje se está desbordando por los registros. Déjame te lo mando también para que lo tengas y que puedas, por
2: sí,
1: favor.
2: Fíjate que hoy en la mañana el alcalde, el ingeniero Miguel Ángel Riquelme Solís, realizó la precisión de que ya se va a trabajar en la recuperación de algunos colectores que necesitan ya el mantenimiento de forma urgente. Uh-huh. Entonces vamos a mandar esta información de la Presidente Carranza y Treviño para que sea contemplado dentro de las primeras. Mira, Lili, somos una ciudad de más de 400 colonias y más de 39 ejidos. Tenemos más de 720 mil habitantes en la ciudad de Torreón, ¿no? Uh-huh. Pero sí son 720 mil habitantes, un poquito más.
1: Yo creo que más.
2: Un poquito más.
1: Sí.
2: Somos una ciudad muy, muy grande. Y ahorita alguien decía, ¿de qué sirve pagar el agua? ¿De qué sirve pagar el predial, el pavimento? Claro que sirve y mucho, porque no habrá un presupuesto que alcance para atender de un solo jalón todas las intervenciones. Entonces pedimos que nos denuncien las fallas y procuraremos la prioridad y también sobre todo el cuidado de los mismos, porque uh-huh. estuvimos en Jacarandas hace en esta semana tres veces en una semana acompañando a los amigos y amigas del CIMAS para la limpieza de las alcantarillas.
1: Ajá.
2: Y bueno, encontrábamos
1: de todo,
2: ¿no? Llantas,
1: muebles,
2: cojines,
1: me imagino.
2: Muebles, sacamos Ajá. algunas almohadas, sacamos por ahí.
1: Pero yo no sé por qué la gente hace eso, si es el superjuicio. Finalmente, si hay un taponamiento, va a brotar el agua negra y les va a afectar en sus
2: claro.
1: domicilios.
2: Una taquería, por no voy a decir cuál, pero ya tiene la autoridad la información correspondiente. Pues van y nos avientan las ollas de grasa al término
1: sí.
2: de la jornada.
1: Ay, qué horror.
2: En la misma alcantarilla. Y bueno, la alcantarilla está a menos de 2 metros de la puerta, ¿no? De
1: Ajá.
2: ese negocio. Eso más pronto que tarde también le va a perjudicar a él. Porque
1: Exactamente.
2: Yo como comensal no voy a ir a cenar a un local
1: que tenga ahí las aguas negras brotando, ¿verdad? En la puerta.
2: Pero también como ciudadanos la corresponsabilidad y el cuidado, que podamos barrer nuestras banquetas. Vieras qué importante es barrer nuestras banquetas, Lili, porque todo va a dar a las bocas de tormenta, va a dar a los drenajes y las hojas. Pues las hojas, el agua no las desbarata, ¿verdad?
1: Claro.
2: Se convierten en un megatapón y no permite que el agua pueda seguir su curso.
1: Sí, desgraciadamente no prestamos atención en detalles que son tan importantes y que van a perjudicarnos a nosotros mismos. O sea, finalmente las personas que viven ahí la van a estar sufriendo el día que se encharque y que surjan las aguas negras.
2: Así es.
1: Nos dicen aquí, ¿podrían por favor ayudar? El drenaje en Boulevard Monterreal y calle Villas Madero está tapado. Los registros de las casas, se está saliendo el agua, es lo que te digo.
2: Monterreal, o sea, y Villas.
1: Y Villas Madero. La calle está llena de aguas negras, huele bien feo. O sea, las mismas personas de esas zonas son las perjudicadas, ¿no? Ayúdenos, por favor. La calle está llena de aguas negras y huele bien, pero bien feo. También nos dicen por acá y también un video. Buenas tardes. Así las cosas en Villa Madero. Se hace con un vecino que tiene puesto de burritos y todo el desecho lo echa en la alcantarilla.
2: Ahí está.
1: Ese es
2: mira,
1: el problema.
2: Y,
1: o sea,
2: qué suerte tuvimos. Mira, qué suerte tuvimos y no quedo aquí como mentiroso. Pero te llega primero una denuncia de Villas Madero, en Monterreal.
1: Ajá.
2: Y te canalizan un video, ¿no? Donde
1: sí,
2: está
1: me están
2: la situación de aguas,
1: video.
2: De aguas residuales.
1: Sí.
2: Y luego inmediatamente
1: Así,
2: te llega
1: ¿qué
2: otro.
1: ¿Qué pasa el video? Bueno, ustedes no están viendo, pero aquí Cristian ya lo está viendo. A ver. En las aguas.
2: Sí, claro, se ve. Y luego Ajá. te llega el mensaje donde te dicen que es la persona que vende burritos.
1: Ajá.
2: Justamente, ¿no? Es esa situación, Lili.
1: Esa es la situación. Ya le estamos respondiendo que ya estás viendo el video. Y también nos dicen por acá, Le podría decir al invitado que en la calle Torre del Pueblo hay un colegio que tiene una fuga de agua potable en el fraccionamiento Hacienda Santa María Villas Madero. Saludos a todo el equipo de Noticieros GREM. Saludos a usted también. Gracias por ponerse en contacto. Yo quisiera que nos marcaran por teléfono. Es que es más bonito, pero bueno, pues nos quieren mandar WhatsApp, pues ya.
2: No,
1: ni
2: pues
1: modo.
2: Ojalá que sí pueda. Digo,
1: que alguien nos llame, ¿verdad?
2: Claro.
1: Nos dicen aquí, buenas tardes, aquí molestando. Va para un mes que estas ramas están en la Placita San Felipe en Torreblanca y Tijuana. Y también nos mandan un video, ahorita te lo hago llegar. Le vamos a dar un CTLV también acá. Mi amigo David le manda un CTLV. Le ve a Fernando Villarreal porque fue quitó unas ramas. Resulta que la gente de Comisión Federal de Electricidad va y luego corta las ramas, pero no nada más corta la rama, luego también corta los cables y luego deja las ramas ahí tiradas y no se las llevan. Pues se las llevó mejor Atención Ciudadana de Torreón, aquí por la casa de mi buen amigo David Pantoja. Un CTLV para Fernando Villarreal. ¿Tienen ustedes problemas con esto?
2: Ya la pensaste,
1: así como que suspiraste. Así, bueno, no, ¿qué te digo, verdad?
2: Es que no nos vayan a cortar la luz. Fíjate que Lili sí aumentó mucho el reporte de desecho vegetal, las solicitudes de limpieza, por las ramas que nos fue dejando Comisión Federal de Electricidad. Creo que ya terminaron de realizar las podas. Me parece, creo, sí. No estoy 100% seguro, pero Comisión Federal de Electricidad contrató un servicio para la recolección de estas ramas y nos pidió la tolerancia de algunos 3 días
1: para retirarlas.
2: Ajá. El asunto es que con las tolvaneritas y con el airecito, que aquí es muy frecuente que ya por las 9 de la noche sientes un airecito que va pasando y se llevan nuestras hojitas. Ajá. Y pues es lo que te decíamos ahorita, es un ciclo vicioso. Entonces, pues servicios públicos de nuestro amigo Fernando Villarreal, quien tiene todo mi reconocimiento como compañero director, porque pues no le gusta la ciudad sucia. Entonces, sí, de inmediato manda a que recojan ese desecho vegetal y se vaya a Recoverde, a la trituradora, para su acolchado y un buen uso del desecho vegetal. Pero también, Lili, mira, cuando CFE interviene es porque nosotros como usuarios no le dimos el correcto mantenimiento a nuestro arbolito. Disfrutamos la sombra, bien padre, para estacionar nuestro vehículo cuando el calor estamos a 32 grados. Y
1: deja tu 32, frente, ¿no? A veces 38, 39.
2: Sí, claro. Y la verdad es que disfrutamos poner nuestro coche ahí o por las noches, ya por septiembre que empieza un poquito a fresquear, ya por las noches jugar lotería debajo del arbolito, pero pues hay que darle mantenimiento.
1: Claro, sí.
2: Y no lo hacemos, entonces viene CFE, corta nuestras ramas y creo yo, y esto es una humilde opinión, que ya mínimo pues lo que podríamos hacer es pues recoger nosotros las ramas y llevarlas a un centro de triturado, ¿no? Pero también pues Fernando apoya muchísimo esas situaciones porque no cualquiera también tiene la posibilidad de poder pagar para que puedan recogerlo
1: o tener un vehículo para poderlo llevar, entonces sí es complicado. Pero pues si desde el principio, si desde que empieza a crecer el árbol empezamos a dar forma, no llega la rama hasta los cables. Ya si dejamos que pase los cables, pues ya.
2: Sí, y también con cualquier airecito somos responsables de dejar sin luz pues a
1: toda la cuadra.
2: Si bien nos va la cuadra, porque pues a veces
1: son varias cuadras, sí, ¿no? Es cierto. Nos dicen aquí, nos pueden apoyar, por favor. Hace como 20 días vinieron 4 camiones diferentes a echar tierra suelta que causa mucho polvo y atascamiento en los carros cuando llueve. Se les dijo que quién los mandaba y nos dijeron que el municipio de Gómez Palacio, bueno, esta no es para ti, se la vamos a canalizar a Gómez, que era tierra que estaban sacando frente al mercado Abastos de Gómez Palacio. Le hablamos a la patrulla verde y nos multaron porque iban del municipio a... Ah, no los multaron, yo dije nos multaron. No los multaron porque iban del municipio. Solicitamos que sea retirada definitivamente porque en lugar de ayudar nos afecta en el camino tanto a personas y carros. Eso lo vamos a canalizar también. Nos dicen, este mensaje es para dar gracias al licenciado Fernando Villarreal, atención al ingeniero Luis Burciaga por estar cerca de la gente. Ya están bajando poco a poco las aguas negras del fraccionamiento La Noria. Dialogando se logran grandes cosas. Ay, es que luego ponen unas abreviaciones muy extrañas en los mensajes, ¿verdad? Buenas tardes, ya que el funcionario está ahí, tengo mucho tiempo reportando que la colonia Los Laureles de Torreón, junto con Iris, arreglaron el drenaje y no han ido a recoger toda la tierra que dejaron ni a pavimentar. Es lo que nos dicen también aquí en la colonia Los Laureles.
2: Si nos pueden mandar la dirección, Lili, estaría perfecto, lo agradeceríamos muchísimo.
1: Sí, dirección correcta, porque está grande la colonia, ¿verdad? Para ir a checar. Nos dicen también en Gómez Palacio, en la colonia Santa Rosa, calle Francisco Zarco, este es de Gómez, esquina con calle Cuauhtémoc, hay varios perros en una casa, tienen como 6 abajo y otros tantos en la planta alta. Aparte, 2 de ellas han tenido perritos y están en el solazo. Las pobres crías tiran toda la basura y nadie se hace cargo de ellos. También lo vamos a canalizar. Nos dicen, por favor, la fuga de agua no es en el colegio, es en la calle Torre del Pueblo, cerca del Colegio Bilingüe Mexicano. Nos hacen esa precisión.
2: Cerca del colegio.
1: Cerca del colegio. Nos dicen también, buenas tardes, en calle C, entre sexta y séptima, comisión cortó árboles y ahí dejaron las ramas. Ya tiene más de un mes y no han ido a recogerlas. Pues no sé si les puedas tirar paro para
2: que claro que sí,
1: lleven.
2: Nada más con la dirección exacta, y ahorita les escribimos a los compañeros de CFE.
1: Pues dicen calle C entre sexta y séptima.
2: Calle C entre sexta
1: y séptima en la colonia Eduardo Guerra.
2: Eduardo Guerra.
1: Ajá.
2: Que ahí los vecinos de la Eduardo Guerra les gustaban mucho los pinabets.
1: Ay, dan mucha sombra, están muy bonitos, pero tiran mucha basura.
2: Ahí viví yo en la calle F, entre primera y segunda.
1: Ajá.
2: Unos árboles espectaculares, Lili, muy bonitos.
1: Sí, muy bonitos.
2: Porque pues también la Eduardo Guerra pues forma parte de las primeras colonias de Torreón. Ajá. Y pues son árboles ya muy grandes.
1: Fíjate que en Gómez Palacio hay una calle que antes estaba muy sucia y que ya limpiaron. Bueno, espero que siga estando limpia. Está por el núcleo universitario y hay unos pinabetes que bordean.
2: Sí, claro.
1: Ay, a mí me encanta esa calle.
2: Sí, claro, sí. Sí, sí, tuve la oportunidad de visitarla hace un mes, yo creo, por allá.
1: Ajá.
2: Y sí, no, hombre.
1: Sombra hermosa.
2: La calle cubren de forma completa.
1: Sí.
2: Y hasta se siente más fresco.
1: Es que en buenas condiciones, sí, claro. Cuidados, o sea, se ve bonito. Y así los dejas así como...
2: Sí, claro.
1: Pero bueno, vamos a ir a una pausa, 1:41. Regresamos a Actualidades, creo.
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0: 1:42. Regresamos a Actualidades REM y tenemos un mensaje de voz para, si quieres ponerte los audífonos, porque si no, no vas a alcanzar a escuchar bien, para Cristian.
1: Buenas tardes, señorita. Oiga, para reportarle ahí al señor de Atención Ciudadana, hace como 3 o 4 meses, el director de Obras Públicas, Von Bertrap, se había comprometido a ir a pavimentar las unos baches grandes que están en el puente de La Bravo y Periférico y Periférico y Valle Verde. Y había dicho que iba a ir un domingo a pavimentar ahí las aberturas que hay. Y hasta ahorita nada más no ha ido. Inclusive, pues queremos recurrir ahí al licenciado Fernando Villarreal, porque es uno de los directores que le echan muchas ganas y inmediatamente lo canaliza al departamento que es, y sí se le da seguimiento. A ver si este señor nos puede ayudar. Gracias, saludos.
0: Pues también Cristian le echa ganas, ¿eh? Entonces, a ver, ¿qué compromiso asumes?
2: Mira, Lili, el día de... necesito... lo primero, quiero ir a tomar evidencia, uh-huh, de fotografía, para tener la coordenada exacta del bache que nos están reportando, uh-huh, del puente de La Bravo y Periférico y Periférico y Valle Verde, y canalizarlo de inmediato al Sistema Integral de Mantenimiento Vial, que la verdad es que podrán pensar lo contrario, pero el Sistema Integral de Mantenimiento Vial nos ayuda muchísimo a atender los reportes de forma muy rápida. Ajá. Le van dando salida casi inmediato, les llega. Entonces lo vemos con nuestro director del Sistema Integral de Mantenimiento Vial, el licenciado David Fernández, y nuestra, ajá, enlace Yasmín, que la verdad todo el día está recibiendo nuestros reportes. El día de hoy pasamos a tomar la evidencia fotográfica y las coordenadas para la ubicación. Ajá. Y en ese momento mandarlo al Sistema Integral de Mantenimiento Vial.
0: Okay.
2: Y el próximo sábado, uh-huh, ojalá que te manden un CTLV. Diciendo, ojalá, que ya quedó resuelto.
0: Es que también que nos avisen, ¿verdad? Porque luego, aparte, nada más dicen, ay, bueno, ahí va la queja. Y a la mera hora ya. Uno no sabe si se resolvió o no. Y
2: bueno,
0: sí.
2: Y sí, para no estar esperando que sí o no, nosotros vamos y te mandamos la evidencia.
0: Tú me mandas la evidencia, claro, sí. Porque sí, a veces, o sea, se soluciona. Y yo, bueno.
2: O si ahorita mismo nos mandan la foto y, ajá, la ubicación, en este momento las mandamos a nuestras enlaces, a Jazz y a Vanessa, que son personas muy dispuestas, y ahorita mismo las agendan, ¿eh?
0: Okay, perfecto, les voy a comentar, porque te digo, a veces me ha tocado de que yo estoy dándoles y ya fueron, y no, ya fuimos, y pues no nos avisaron aquí los amigos radioescuchas.
2: Bueno, si no te avisan los amigos radioescuchas, yo te mando la evidencia, okay, de inmediato.
0: Nos dicen, nada, que vienen a los baches que están desde la entrada en Avenida Hacienda de la Laguna hasta el final de la avenida, que es la parada de los camiones de la colonia Ex Hacienda La Perla. Por favor, ayuda. Entonces, pues también te encargo ese, por
2: con
0: favor.
2: Con todo gusto, pero esa Avenida Hacienda de la Laguna,
0: uh-huh, de la Perla, según decían aquí. Pues, ahorita te lo mando.
2: Sí, de todas maneras, nos aventamos ahí el recorrido. Ajá. Sí, para que nos den chance. El día lunes van nuestros compañeros Fernando y Dulce a realizar un recorrido en Avenida Hacienda de la Laguna. Uh-huh. A las 10 de la mañana van a estar haciendo el recorrido ahí en Ex Hacienda La Perla.
0: Ok, para estar pendientes. Nos dicen, tienen como 5 meses... en el puente Bravo y Periférico.
2: Acá está.
0: Que son las juntas de la unión del puente de Torreón a Gómez Palacio. Saludos, gracias. Pues parece que... es que no...
2: no le entendí.
0: Yo tampoco. Ay, si nos puede dar, por favor, más
2: precisión.
0: Precisión,
2: ¿no?
0: Sí, más detalles. Por favor, nos dicen, buenas tardes, señorita Liliana. Yo la otra vez les mandé mensaje de un señor herrero que tiene muchas cosas de trabajo, ya que hace y no deja ver si vienen carros. Tiene muchos, pero muchas cosas. Está en la calle Pirámide del Sol, esquina con la calzada Quetzalcoatl, de la colonia Francisco Villa de Torreón. Tenemos llamada, vamos a darle salida. Muy buenas tardes.
3: Buenas tardes, Hola, buenas tardes. Saludos, primero que nada.
0: Qué gusto.
3: Y felicidades por su labor titánica toda la semana.
0: Muchas gracias. Bueno, mis compañeros Bertita y Manuel, a mí nada más me toca estar el fin de semana, pero aquí andamos.
3: Hacen excelente trabajo.
0: Muchas gracias. Mira, a sus órdenes.
3: Para comentar el mensaje que le ahorita yo lo mandé, es que hace como 5 o 6 meses dijeron que iban a arreglar el puente de la Bravo y Periférico.
0: Ajá.
3: El de Villa Florida también. No. Ajá. Son baches, son las uniones de los puentes, que a veces se hacen los pozos y parece literal que pasan vías del tren.
0: Ah, okay.
3: Y dijo Gómez, muy seguro, el domingo, pues no sé de qué año dijo o de qué mes.
0: O de qué mes, ¿verdad?
3: Pues le digo que nos diga en diciembre o en enero, porque el año que entra sí va a ser fácil porque va a haber elecciones. Todo lo van a arreglar.
0: Se lo vamos a reenviar también a él con muchísimo gusto para recordarle
3: el compromiso.
0: Pero también se lleva aquí Cristian el compromiso. Cristian.
2: Sí, no, ¿qué tal? Buenas tardes.
3: El sentido de Torreón a Gómez es donde está más pronunciado, porque digo, puede pasar él y va a decir, no hay baches. No, son las uniones. Ajá. Entre el puente, ya que se ponen, se selecciona.
0: Sí. Sí, sí se siente cuando va pasando uno. Ah, bueno, o sea, Cristian, ¿cuál sería?
3: Parece que no hay nada.
0: Ajá. Cristian se va a comprometer, a ver, Cristian.
2: Sí, con todo gusto. Nada más para precisar, es el puente de la Bravo y Periférico.
3: De Torreón a Gómez.
2: De Torreón a Gómez y el de Periférico y Valle Verde.
3: Bueno, el Periférico ayer no está tan bruceado, pero este de la Bravo sí está horrible.
2: Y el de Villa Florida también, me comenta usted.
3: Sí, son los tres que había dicho que el domingo iba a arreglar, pero bueno.
2: Con todo gusto lo revisamos. Me parece que el tema de las uniones requiere mayor la aplicación de conocimientos técnicos en ingeniería vial. Entonces, con todo gusto le damos vista a ingeniería de tránsito y vial y le damos vista a obras públicas para que puedan pues realizarlo. Okay, de manera...
3: Le agradezco, mire, el problema que había dicho que era el domingo por la cuestión de tráfico, pero sin problema.
0: Ajá, pero de todos modos le pedimos que esté al pendiente y que nos informe, sino para seguirle dando la ataque a Cristian.
3: Claro que sí,
0: a
3: paso, todos los días paso por ahí.
0: Ándele, pues muchísimas gracias, que tenga bonita tarde. Hasta luego. José Luis Morales reporta alcantarilla tapada en calle Esmeralda, 8846 en Colonia Joyas del Oriente en Torreón. Tiene más de una semana.
2: Ya está, me parece que hoy debería de estar quedando, según lo anunció el ingeniero Miguel Ángel Riquelme Solís.
0: Ajá.
2: El día de hoy nuestro alcalde realizó la precisión de que el colector ya estaba en los últimos detalles para el funcionamiento, que es justamente el que abastece
0: en esta zona.
2: Entonces es cuestión de horas para que empiece a disminuir los niveles, y si no, le agradecemos que también pueda avisarnos, ¿no? Para estar nosotros muy pendientes de eso.
0: Exactamente. Si le pedimos a nuestros amigos radioescuchas que estén como cuchillito de palo, como dicen por ahí, claro, ¿verdad? Sí. Nos dicen también aquí, para pedir su ayuda con respecto al brote de aguas negras en locales frente a la clínica 16 en Boulevard Revolución, contra esquina de los locales donde están una farmacia y un laboratorio. Vi los registros en la banqueta y dice sanitario. Gracias por atender mi petición. Oye, te vas a llevar mucho trabajo.
2: Con todo gusto.
0: Te lo encargo mucho, por favor. También nos están llegando aquí unas fotografías, pero no alcanzo a ver de qué se tratan. Bueno, ay, nos llegó un mensaje de voz, pero ya no alcanzamos a escucharlo antes de pasarlo al aire, entonces no lo vamos a pasar así porque no quiero que me pase como a Vita Uva, ¿verdad? También nos dicen, buenas tardes, ayer puse el reporte del drenaje tapado y está la evidencia de que es de una tortillería. Ahorita te lo paso, por favor, pásenos dirección, por favor, para tener toda la información y podérselo canalizar. ¿Qué más tenemos por aquí? Nos dicen también lo de la colonia Los Laureles de Torreón, Conjunto Iris, dice que es el circuito de los árboles, Conjunto Iris.
2: A ver,
0: aquí nos hace la precisión.
2: Notado.
0: De todos modos, ahorita te mando todo esto, ¿eh?
2: Ok.
0: Y nos dicen, buenas tardes, carros en abandono en calle Ildefonso Fuentes entre Abasolo y Ocampo. Mala apariencia. Si pueden venir a verlos, si ustedes decidan si los recogen. Gracias, saludos.
2: Ahí voy para allá, saliendo de aquí me voy.
0: Sí, pues
2: para
0: te
2: allá.
0: Queda cerquita.
2: De pasada, claro.
0: Te queda de pasada. Nos dicen también, sigo reportando drenaje tapado, vinieron y dijeron que necesitábamos el Bactor, que ellos pasaban el reporte. La dirección es Gregorio García, número... Ah, caray. 114,000 artes gráficas y Álvarez, se me hace que está mal el número, pero bueno, ya se nos está acabando el tiempo, así que nos dice el montón de arena tiene más de un año, la señora se niega a quitarlo en Villa Zaragoza, también te lo voy a pasar ahorita, pero ya es hora de despedirnos, Cristian, ahorita te voy a mandar todos estos reportes, te llevas un chorro de trabajo y pues te voy a agradecer mucho que nos pases evidencia, porque a veces a nuestros amigos radioescuchas se les olvida avisarnos si sí o si no fueron, ¿verdad? Y también les digo, amigos radioescuchas, yo tengo el 87 11 78 69 57 en WhatsApp para que me manden el mensaje, porque el WhatsApp de Grem no lo traigo toda la semana, entonces si me quieren decir algo en el transcurso me pueden mandar un mensaje ahí. Cristian, vamos a despedirnos.
2: Muchísimas gracias por acompañarnos. No, gracias Lili, gracias a todo Grem por el espacio y la oportunidad de recibir las solicitudes de la ciudadanía. Son un canal más de la Dirección de Atención Ciudadana y de igual manera pedirles que nos ayuden reportando al 073 o bien al WhatsApp de la gente Max, que es el 87 18 99 65 09, con un hola. Uh-huh. Max les empieza a hacer algunas preguntas y con eso queda el reporte de una forma ya registrada. Ajá. Lo que no se reporta no se conoce y lo que no se conoce no se mejora.
0: Oye, y a la gente hay que decirle que tienen que recibir un folio.
2: Así es.
0: De queja, porque si no, no sé qué registro.
2: Así es.
0: Y si no se los quieren dar, ¿qué hacen? A ver, dime. No, porque hay gente que me dice, es que yo llamé y no me dieron un folio y no me quisieron dar un folio y me dijeron que no era necesario.
2: Seguramente en el call center de Atención Ciudadana, cuando no te dan un número de folio es porque no está dentro del catálogo de incidentes en servicios públicos.
0: Ah, okay.
2: En algunas, en el call center de CIMAS, me parece que van contabilizando el folio. Ajá. Ya registrado, por lo tanto no es necesario que se entregue otro número de folio. Pero el agente Max siempre otorga un folio de forma automática, nada más hay que leer y contestar, pues, porque si tardamos media hora, Max nos pregunta, ya te tardaste. Y si nos tardamos más, hay que volver a comenzar. Entonces, nada más hay que darle seguimiento y enviar lo que nos está pidiendo el agente Max.
0: Muy bien, pues muchísimas gracias, Cristian, por habernos acompañado, director de Atención Ciudadana de Torreón. Gracias a David Pantoja en los controles, a Claudia Martínez, a Valeria Quiñones. También gracias a nuestro compañero y amigo de recepción. Soy Liliana Rincón. A nombre de mis compañeros Berta Reyes y Manuel Cerrato, le deseo que tenga un excelente fin de semana. Hasta luego.
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2: Sheinbaum, un gobierno entre la herencia y sus propios resultados. Evaluar el desempeño de Claudia Sheinbaum como presidenta exige reconocer las circunstancias extraordinariamente difíciles en que recibió el país. Su antecesor le dejó el mayor déficit fiscal en décadas, unas finanzas públicas sometidas a fuertes presiones por pensiones, programas sociales y Pemex, además de una economía que había crecido muy poco durante 6 años. A ello debe agregarse una crisis de violencia acumulada y pocos meses después de iniciar su administración, el regreso de Donald Trump a la Casa Blanca, con todas las tensiones comerciales, migratorias y de seguridad que esto significa para México. Desde esa perspectiva, sería injusto negar que existen algunos resultados favorables. El gobierno presume una reducción significativa de los homicidios dolosos, salarios formales en niveles históricamente altos, una tasa de desempleo reducida y cifras récord de inversión extranjera. Son datos que se reconocen. Sin embargo, tampoco pueden aceptarse sin revisión. El estudio de la Universidad Iberoamericana sobre homicidios advierte cambios importantes en las categorías estadísticas y un crecimiento extraordinario de otros delitos contra la vida y la integridad corporal. No demuestra que las cifras hayan sido manipuladas, pero sí obliga a ser prudentes con el juicio. Algo parecido ocurre con la economía. México alcanzó casi 35 mil millones de dólares de inversión extranjera directa durante el primer semestre de 2026, una cifra récord que legítimamente puede presumir el gobierno. El problema aparece al mirar debajo del dato. Apenas 7.8% correspondió a inversiones nuevas, mientras la gran mayoría provino de empresas que ya operaban en el país y reinvirtieron utilidades. En materia laboral hay más de 60 millones de personas ocupadas, pero 55.1% trabajan en la informalidad. Es decir, millones de mexicanos permanecen sin la seguridad social, estabilidad y derechos que supone un empleo formal. También merece reconocimiento el esfuerzo de disciplina fiscal emprendido por la administración. Sheinbaum recibió en 2024 un déficit equivalente a 5.8% del Producto Interno Bruto y ha intentado reducirlo mediante una política de contención del gasto. Pero la tarea está lejos de concluir. El déficit continúa por encima de las metas originales y la deuda pública ampliada podría cerrar 2026 en alrededor de 54% del PIB en niveles históricos. A esto se suma la incertidumbre sobre el futuro del T-MEC, las presiones provenientes de Washington en materia de seguridad y las controversias que involucran a personajes de Morena. Definitivamente, amigo Radio Escucha, Claudia Sheinbaum ha mostrado en algunos terrenos una capacidad de conducción superior a la que vimos durante los últimos sexenios. Pero gobernar también significa hacer responsable de lo recibido. A casi 2 años de iniciado su mandato, la herencia explica muchos problemas, pero cada vez explica menos. El verdadero desafío de la presidenta será demostrar que la reducción de la violencia es real, que puede generar empleos formales, ordenar las finanzas públicas, recuperar la inversión nueva y enfrentar la corrupción, incluso cuando ésta aparezca dentro de su propio movimiento.
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3: ¿Cómo están? Soy Cintia Urías, me da mucho gusto saludarlos. Ya es fin de semana otra vez y ya llegaron también las 10 canciones más importantes y relevantes de la música mexicana. Estamos hablando, ya saben, de esos artistas y de esas agrupaciones que semana a semana van conquistando al público con esas letras y esos temas que nos hacen bailar, que nos hacen recordar, gozar y hasta sufrir, ¿por qué no decirlo? Es más, hasta llorar nomás de escucharlas. Este es el conteo de más relevancia y lo tienes aquí, en La Mejor. Soy Cintia Urías, como ya te lo comenté, y te estoy invitando a que juntos descubramos qué artistas son los que subieron, cuáles bajaron, quiénes ingresaron y quiénes de plano, pues ya se fueron. Porque todos quieren estar aquí en este que es el conteo de mayor relevancia. Esto es El Tope. Aquí nomás comenzamos.
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0: 10.

0: escuchar arrancando nuestro conteo en la posición número 10 a los dos de Tamaulipas. Y ellos bajaron del peldaño número 4 y cayeron hasta acá, pero no se me asusten, no se me preocupen, ya que estos muchachones siguen rompiéndola con esta rola. Y fíjense que el tema Ayúdame ya los colocó como el artista latino del Billboard. Ya les dio 43 millones de reproducciones en YouTube y hasta hace unos minutos que yo andaba checando ahí de mi totera, 171,392,401 reproducciones en Spotify. ¿Cómo la ven? ¿Cómo les quedó el ojo? No cabe duda que este par viene con todo y agárrense porque los temas Gastando Verdes y La Clica también están arrasando y seguramente pronto los tendremos por acá. Por lo pronto los escuchamos con esto que fue Ayúdame en la posición número 10 del tope.
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0: Vámonos al peldaño número 9, bajando 4 lugares. Tenemos el tema Eres mi nada de Yuridia, que qué bárbara, Yuridia, felicidades. Esta semana se presentó en el Estadio GNP de la Ciudad de México y como ya lo veníamos mencionando, es la primera mujer mexicana que abarrota este recinto con dos fechas increíbles, llenas de música, de una gran escenografía que fue espectacular y lo más importante es que ella se veía increíble, se veía muy feliz, muy satisfecha y hubo también momentos emotivos que vivió toda la gente que estaba ahí. Así que enhorabuena para Yuridia, que está demostrando que le hace honor a este nuevo apodo que le dicen por ahí y es la nueva reina del regional mexicano. ¡Cómo no! Dos fechas sold out en el GNP y claro, aferrándose a nuestro conteo. Con esto que es Eres mi nada, Yuridia en la posición número 9 del tope.
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2: 9.

0: Antes de continuar con nuestro conteo, vámonos a hacer conexión con todas estas grandes voces de la cadena La Mejor a diferentes lugares y partes de la República Mexicana. Así que vamos a conocer qué está pasando con nuestros artistas. Esto es Encadenados.
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2: ¿Qué show, mi raza del tope? ¿Cómo están? Los saluda su compa Chore de La Mejor Cuernavaca y esta es la información. Intocable se va a presentar completamente gratis en el Zócalo de la Ciudad de México para que todos vayamos a cantar ¡Sueña! Esto será el próximo 15 de septiembre, en la noche del Grito de Independencia. Y bueno, este concierto va a formar parte de Cultura Tour 2026, la gira con la que están recorriendo México y Estados Unidos después de recibir su estrella en el Paseo de la Fama de Hollywood. ¿Quién los viera, mis compares de Intocable? Va a ser una noche histórica para cantar y todo para qué. Fuerte no soy, El Amigo que se fue y muchas rolitas más. Aquí la pregunta será, ¿cuál va a ser la rola que entonarás a todo pulmón? Ya se la saben, informó para el tope su compa el Chore de La Mejor FM Cuernavaca. Sigan conectados aquí nomás en el tope de La Mejor.
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0: Cari León hace historia en Las Vegas. Hola amigos del tope, les saluda la mala Ávila de La Mejor Mérida. Y les cuento que el sonorense Cari León está a punto de hacer historia en Las Vegas. Será el primer artista latino en presentarse en la imponente esfera con 7 fechas en pleno mes patrio. 3 de esas 7 fechas ya son sold out y las demás están a punto de agotarse, con más de 140,000 boletos vendidos. ¿Cómo lo ven? Informó para el tope la mala Ávila de La Mejor Mérida.

0: puso mejor a llorar. Toda la gente empezó a corear la rola y el momento fue muy emotivo. Y la pregunta quedó en el aire: ¿quién le hizo tanto daño a Remy Valenzuela? ¿Será que habrá cortado con su pareja? ¿Problemas en el paraíso? Híjole, hay que averiguar, el tiempo nos lo dirá. Pero bueno, mientras tanto, continuamos con más en El Tope. Soy El Chencho, desde la mejor Ciudad de México. Aquí nomás.
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2: Gracias, gracias, compañeros, colegas, amigos, por mantenernos actualizados con todo lo que está pasando en la música mexicana. Quiero aprovechar, ¿verdad?, para mandarle un saludo muy especial a todos los radioescuchas que día a día nos acompañan a través de la cadena internacional La Mejor FM. Así que gracias por ser parte de nuestra música, de nuestro día y de nuestra vida. Nosotros continuamos y nos vamos a la posición número 8.
1: 8.

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1: Ahí estuvieron los invasores de Nuevo León, que esta semana les tocó bajar un lugar hasta acá con esto que se llama No Más Los Recuerdos. Ahí les voy a contar un mitotito rápido. Resulta que el pasado viernes 28 de agosto, ellos se iban a presentar en la ciudad de Puebla, en este tan aclamado duelo de acordeones, donde están también con los Cardenales de Nuevo León, con el Poder del Norte, con Paloma, entre otros. Y como les comentaba, se iban a presentar porque al final, por cuestiones ajenas a los grupos y a los organizadores del recinto, pues que ya no se concretó el evento. No, señores, y que se tiene que posponer, pero también hacen hincapié en que lo que más les molesta a ellos de esto es que quedan mal con el público y no les gusta porque pues dejan al público con ganas de echarse una cantada, una copita, ¿no? Una copichuela al ritmo de sus éxitos, pero dijeron que pronto van a estar por aquellos lugares para cantarle a su público, así que calma, Puebla, que pronto andarán por allá. Mientras los escuchaste aquí con nosotros en El Tope, que bajaron un lugar en No Más Los Recuerdos, aquí en la posición número 8.

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1: Ha llegado el momento de presentarles a una gran mujer, una gran artista, intérprete, mamá y empresaria. Híjole, ¿será que sí saben de quién les estoy hablando? Sí, obvio, de Lucero, que regresa al Tope con esta gran canción titulada Fuertes Declaraciones, de mis rolas favoritas del momento. Y sí, ya había reinado en nuestro conteo, estuvo 4 semanas en los primeros lugares, se fue una semanita, pero ahora regresa y yo creo que regresa más fuerte que nunca porque aterriza aquí en la posición número 7. Quiero decirles que Lucero estuve hace unos días en el podcast de Songbook, que muchos lo tenemos la oportunidad de verlo a través de redes, y ahí abrió su corazón, compartió cosas muy bonitas e interesantes sobre su carrera y de hecho, hasta se aventó unas rolitas, pero algo que nos llamó mucho la atención a todos es que no nada más cantó sus éxitos, también se animó a cantar otros y hasta en inglés. Y así como ella sigue demostrando que la música no es solamente su pasión, es su vida, nos demuestra de qué cuero salen más correas con este gran regreso a nuestro listado. Vamos a seguirla apoyando. En el puesto número 7 está Lucero, con esto que se llama Fuertes Declaraciones en el Tope.
0: 7.

0: prepárese, prepárese. Llévele, llévele. Tenemos lo más nuevo, lo reciente. Venga, venga, recién saliditas del horno y con tu apoyo pronto van a estar aquí en nuestro conteo. Presta mucha atención porque juntos vamos a conocer antes que nadie los temas que son estreno esta semana en los modelos recientes del tope.
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0: Mar Azul, Natanael Cano.

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1: Vamos a hacer una breve pausa, pero tú que me escuchas, no le cambies, no le quites. Ya escuchaste que algunos de nuestros artistas favoritos bajaron esta semana, pero la pregunta es, ¿quién se quedó en su lugar? Bueno, pues eso lo vamos a averiguar al regreso. Esto es El Tope, la cadena internacional, la mejor.

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1: Temperatura 33 grados.
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17: 232.
18: Temperatura 33 grados.
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19: Celaya, Guanajuato.
16: Torreón, Coahuila, Poza Rica, Veracruz,
18: Ensenada,
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18: Hermosillo,
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0: bueno que continúan con nosotros. Estás escuchando El Tope, el conteo de la semana que reúne a las 10 canciones más importantes de nuestra música mexicana. Te recuerdo, soy Cintia Urías y me encanta, como todos los fines de semana, estar contigo y acompañarte en este recuento de las canciones más importantes del regional mexicano. Pero si tú vas llegando y dices, híjole, mi Cin, me perdí de algunos, no te preocupes, aquí tenemos el recuento.
17: Yes.
0: Ayúdame, los dos de Tamaulipas.
17: 9.
0: Eres mi nada, Yuridia.
17: 8.
0: No más los recuerdos, los invasores de Nuevo León.
17: 7.
0: Fuertes declaraciones, Lucero.
17: 6.
0: Aventurero, Luis Ángel el Flaco.
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0: te espantes, ya los escuchaste, digo, porque pensabas que se habían ido de nuestra lista. No, no, no, no, no. Por el contrario, los chamacones de calibre 50 subieron cuatro peldaños y llegaron a la posición número 5 con este gran tema titulado Mi Problema. Esta canción se estrenó apenas el 6 de agosto y digamos que este estilo de calibre 50 se renovó. ¿Por qué? Porque a ellos les gusta innovar y jugar con los ritmos, y en este tema agregaron, digamos que este ligero toque de mariachi, que yo creo que calibre sí supo adaptar y manejar y aprovechar muy bien. El video ya tiene más de 6.4 millones de reproducciones en YouTube y fue grabado en el meritito Mazatlán, Sinaloa, en una cantina, y por ahí me contaron, ¿verdad? Dice la leyenda que la agrupación sí se aventó una que otra copita ya estando por ahí. Bueno, yo creo que pues con el calor, ¿verdad? Se antoja, hay que justificarlos. Lo que no es rumor ni leyenda es que hoy dominaron el puesto número 5 de nuestro conteo, con eso que fue Mi Problema, calibre 50.
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0: Nos vamos a la posición número 4 del tope, y subiendo dos lugares se encuentra El Fantasma con el tema El Culpable. Déjenme decirles que esta semana compartió a través de sus redes sociales un detrás de cámaras de lo que es la grabación del video del tema 6 de enero. Este es un dueto con El Rabanito y este es un corrido del cual pues ya nos habían dado como que un adelantito, una probadita en redes sociales, pero se percibe ya, fíjense, esta fusión del estilo característico de banda del Fantasma, pero también este sazón bélico tumbado que le pone El Rabanito, que hace una rola bastante especial. No nos han dicho cuándo se estrena, no sabemos más al respecto, pero sin duda, seguramente lo tendremos aquí en nuestro conteo. Mientras, esta canción llega a nuestras manos, seguimos cantando El Culpable, que se mantiene fuerte en la posición número 4 del tope.

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1: ¿Cómo están, amigos del Tope? Hoy estoy con, de Monterrey, para el mundo, Janet García. ¿Cómo estás, Janet?
2: Bien, sí.
1: Me encanta tenerte acá y que nos platiques un poco de esta experiencia. Quiero que me digas rápidamente lo positivo que te llevas.
2: Ay, es una gran experiencia única. Estoy muy contenta de haber tomado la decisión de entrar porque es una de esas cosas que te llevas para el resto de la vida. Hice amistades súper bonitas como con Bri, con mi querida Jime también, con Luis, personas súper lindas. Lindas, con buenos valores, que me los llevo para toda la vida.
1: ¿Hay algo negativo que dices, tal vez eso lo hubiera podido evitar?
2: Híjole, yo creo que lo único negativo fue que mi público me había estado apoyando mucho, me regresaron dos veces y esta salida tan inesperada no le dieron al público esa última oportunidad de poder salvarme y me hubiera encantado ver hasta dónde mi equipo, mi familia, claro, mi público me hubiera llevado, pero es un juego y todo pasa por algo.
1: ¿Te gustaría volver a entrar ahorita que hay un lugar menos?
2: Ay, no, yo creo que ya no, creo que no sé.
1: Creo que tu público sí quisiera.
2: Sí, pero creo que ya no sería justo para mis compañeros, porque ya estoy afuera, ya vi el juego, sí. Entonces no me parecería justo para ellos.
1: Ni congruente, ¿no? Congruente. Tal vez. Oye, y ahora nos regresamos a la música. Tú eres de Monterrey, obviamente la cuna de la música grupera, y quiero que me digas, por ejemplo, tus tres favoritos gruperos que tienes o tres canciones. Ay. Tu top tres, lo que quieras, sí. Lo que te identifica. Sobre todo tú que luego vives en Estados Unidos, como que uno la música mexicana, ¿a poco no la sientes diferente?
2: Claro, me encanta Alicia Villarreal, de Monterrey para el mundo. Exacto. Me encanta un grupo que amo y que me recuerda mucho a mi niñez de Santiago, Nuevo León, que se llaman Los Mier. No sé si los...
1: Claro que por supuesto.
2: Los Mier, Pesado, Intocable, todos son muy talentosos.
1: ¿Esa es la música con la que creciste?
2: Sí, claro.
1: ¿Canción que te hayan dedicado así que tú recuerdes?
2: Dedicado. Pues yo crecí con la música de Los Mier con mi familia, mi tía es súper fan de ellos y bueno, somos de Santiago, de pueblo de allá, así que saludos.
1: Qué bonito, así que vámonos con música de Los Mier, complaciendo a la gente de la mejor. Y a Janet García.
2: Gracias.

0: ¡Ay, ay, ay! Ahora sí, sí, señores, ya llegamos a los primeros tres lugares de nuestro gran listado, donde se encuentran el oro, la plata y el bronce. Y justo en el tercer lugar, en el puesto de bronce, escuchamos Etapa Migajera de Los Rojos, que esta semana mantienen su lugar en la posición número 3 del tope. Digamos que ni el aire los movió. Y vaya que esa canción se ganaron al público y también ganaron varias fechas, porque, oigan, agenda llena de Los Rojos. Ay, nomás para que se den un quemón, fíjense. Van a estar este fin de semana en Socoltenango, en Chiapas. Del 7 al 10 de septiembre van a estar aquí en la Ciudad de México. Luego del sábado 12 de septiembre van a estar en Nuevo México. Luego del domingo 13 de septiembre en Santa Ana, California, pero ese día dobletean en Los Ángeles. Y el 15 de septiembre, como ya se los habíamos adelantado acá, van a dar el grito en la plaza principal de San Pedro Garza García y en Monterrey, Nuevo León. Oigan, pero algo que me gusta también y que creo que es un balance perfecto en los artistas es que no todo sea chamba, que también haya diversión. Y ellos andaban en Disneylandia muy contentos saludando al Mickey Mouse y a todos sus amigos. Así que esta fue la posición número 3, con Los Rojos en el tope.
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0: Y ya nada más nos quedan dos lugares. Y así como Los Rojos mantuvieron su puesto, pues los dos carnales bien aferrados también defendieron con todo su peldaño. Y el lugar de plata, el número 2, es para ellos. Les cuento que fueron parte de las sorpresas que tuvo Yuridia en su última fecha del Estadio GNP. Y hace rato les platicaba que ella pues había tenido algo emotivo, sorpresas. Y cuando salieron los dos carnales, el estadio parecía que se iba a caer. Por otro lado, también se presentaron en el Festival Arre el domingo 6 de septiembre. Y ahí Poncho y Manol nos platicaron en exclusiva para La Mejor que era uno de sus más grandes sueños siempre presentarse en este tipo de eventos que reúne a los más grandes exponentes de la música mexicana. ¿Y cómo cereza del pastel? Este 2026 se cierra con un par de presentaciones importantes en países como Chile y Guatemala. Oigan, qué maravilla por los dos carnales. Enhorabuena directamente desde Coahuila para el mundo. En la posición número 2, los dos carnales con eso que se llama De Todas y De Nadie.
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0: sí, el momento que todos estábamos esperando por tercera semana consecutiva, y no es para menos, este tema que se estrenó el 23 de julio, un norteño con banda que ya supera los 10 millones de vistas en YouTube y que se volvió ya, digamos, el himno de los que dijeron ya no más. ¿Y cómo no te va a llegar si esa rola dice de esos amores que eran solo para la foto, que seguían juntos por miedo a estar solos? Y si tú ya lo viviste, pues seguramente esta rola te va a llegar, te va a calar, pero también te va a gustar. Eso no es todo, agárrate, seguramente este va a ser uno de los éxitos más coreados en la próxima presentación de Edén Muñoz en la Ciudad de México, este próximo 16 de octubre. Así que han llegado aquí nomás en el tope Edén Muñoz y Alfredo Olivas a lo más alto, porque mantienen su lugar, el lugar de oro, el número uno por segunda semana consecutiva. Esto es Recuerdos en Común en la posición número uno del tope.
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0: próximamente les tendré noticias de Edén Muñoz que tienen que ver con la Casa de los Famosos y muchas cosas. Ya les contaré. Pero bueno, ya llegamos al final de una edición más del Tope, la primera semana del mes de septiembre. Me encanta porque tuvimos artistas que subieron, otros que bajaron. Hay otros que también ya se fueron, pero en la cima no hubo cambio. Ahí estuvieron Edén Muñoz y Alfredo Olivas, que se mantienen por tercera semana aquí en la posición número uno con Recuerdos en Común. Ya saben cómo es esto. En cuestión de horas, pues todo puede cambiar. Así que síguenos mandando tus comentarios a través de nuestras redes sociales. Yo soy Cintia Urías, gracias por acompañarme y hacerme parte de tu fin de semana. Aquí nomás, en esto que es la cadena internacional, la mejor. En la producción, Enrique Neri y el Chencho. Locutor, yo mera, Cintia Urías. Sígueme ya en redes sociales, me encuentras como @ Cintia Urías. Pues ya te la sabes, amigocho, nos escuchamos el próximo fin de semana con muchos más estrenos, con más noticias, con las 10 canciones que dominan la música mexicana. Aquí tienes, y esto fue El Tope, en la cadena internacional, la mejor FM. Aquí nomás, bye.
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0: 101.1. 2:59.
1: Temperatura 34 grados.
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1: 3, 3.
2: Temperatura 34 grados.

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1: Temperatura 34 grados.
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0: 3:21.
1: Temperatura 34 grados.

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1: Temperatura 34 grados.
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5: 3:27.
1: Temperatura 34 grados.

0: 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Estéreo Gallito. 3:48.
1: Temperatura 34 grados.
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0: 3:49.
1: Temperatura 34 grados.

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1: Temperatura 34 grados.
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6: 3.57.
1: Temperatura 34.

0: Muchas gracias. Ahí quedó de las grandes de Rancheritos del Topo Chico.
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2: Temperatura.

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1: Temperatura 34 grados.
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0: 421.
1: Temperatura 34 grados.

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1: Temperatura 34 grados.
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10: Temperatura 34 grados. ¡Ya!

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1: Temperatura 33 grados.
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1: Temperatura 33 grados.
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0: 4.56.
3: Temperatura 33 grados.

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1: Temperatura 33 grados.
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0: 5-18.
1: Temperatura 32 grados.

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1: Temperatura 32 grados.
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4: 528.
5: Temperatura 32 grados.

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1: Temperatura 32 grados.
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0: 5:48.
1: Temperatura 32 grados.

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1: Temperatura 32 grados.
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1: Temperatura 33 grados.